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0: 12 del mediodía de hoy lunes 5 de octubre del 2026 y eso solamente quiere decir una cosa, que ya a partir de este momento hasta casi las 2 de la tarde estamos aquí compartiendo contigo y con todo el equipo una nueva entrega de Tu Terapia Meridiana, que somos nosotros, Muy Diferente Radio, desde nuestra casita que es Matrix 104.7 FM y desde la digitalidad conectando mucho más contigo. Si estás en otro punto de la provincia o de la región, incluso del país, ahí estás muy cerquita a través de www.muydiferenteradio.com.
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0: Tienes nuevos días laborables para sacarles provecho. Esta es otra semana de octubre, de hecho, la semana completa, ya que octubre empezó finalizando la semana pasada y ahora nos ofrece una semana enterita para que la aprovechemos, para que hagamos planes, metas, pero lo materialicemos, que es lo más importante, con esfuerzo, con trabajo y nuestra compañía, porque aquí estamos con música, con comentarios, con actualidad y sobre todo haciendo un recuento, José, porque Santiago estuvo muy activo este pasado fin de semana. Hubo de todo, hubo feria, hubo conciertos, hubo visita del presidente de la República. La verdad es que Santiago sigue dando cátedra de los eventos que marcan y la pauta de la agenda de entretenimiento de la República Dominicana, y estamos muy contentos porque eso significa que no solamente acude, que asiste el público santiaguero o de la región del Cibao, sino que también otros se desplazan desde otros puntos del país. Y eso es lo que significa Santiago, una ciudad corazón que acoge a todos y a todas, no importa de dónde vengan. José Julio Santana, nuestro productor y colaborador de Muy Diferente Radio, también te saluda.
2: Hola, por aquí José. Ando, querida Mila, feliz y contento, y corroboro contigo. La gente estaba feliz el fin de semana en Santiago y todos los comentarios decían: Santiago es tan cálido, Santiago es tan cercano, y venir a un concierto a Santiago, tú sabes, con una experiencia por los restaurantes, por las personas, y el pueblo completo está en la misma sintonía, apoyar el evento, y también que los que vienen de fuera de nuestra zona del Cibao puedan disfrutar de lo cálido que somos.
0: Mira, y aparte de eventos y de lo chévere que es la gente de Santiago y del Cibao en sentido general, oye, pero ¿y esta agua?
2: Ay, Mila.
0: Porque ayer se nubló y cayó un poquito, pero el aguacero del pasado sábado, esas lluvias intensas, abundantes, no se debe en la localidad suya, pero casi en toda la provincia, y bueno, casi todo el país, porque estábamos entre alerta amarilla y verde, desde provincias del sur del país, un poquito del este y la mayoría de las de la región del Cibao. Y lo cierto es que aquí en Santiago, yo dije, se pichó el cielo.
2: Está lloviendo mucho. En Tamboril comenzó a llover desde el viernes hasta ayer y mucho, Mila.
0: Pero fue mucha lluvia.
2: De 3-4 horas.
0: Sí, prolongada.
2: Sí.
0: Y yo dije, bueno, aquí vamos a alquilar yola, una cosa así, no sé, para poder movernos. Y ni la lluvia detuvo las fiestas que hubo este fin de semana, conciertos de Rawayana a casa llena en la gran arena del Cibao. Agradezco públicamente a la periodista Marilyn Ventura, quien me invitara para la función del sábado. No pude asistir, las regalé obviamente, y la persona que fue se la disfrutó como tú no te imaginas, digo yo, ay. Pero yo te voy a decir una cosa, y no me da vergüenza ni me apena decirlo. Tú sabes que ya yo tengo una edad y que yo tengo 5 artistas seguros en mi playlist. Yo no salgo de ahí, de verdad. Porque me gusta y me siento cómoda, y ya, bien. Uno que otro artista nuevo, por ejemplo, Ray o Olivia Dean, me gustan. Son chicas muy talentosas, británicas, muy buenas. Yo te voy a decir una cosa, José.
2: Dime, Mila.
0: Con toda la publicidad que se le hizo a Rawayana, con todo y que soy de Santiago, con todo, yo no me sé una canción de Rawayana.
2: Ay, Mila.
0: Te lo juro.
2: Pues yo voy en la misma lista.
0: A mí no me da vergüenza. No, de que, ay, no, mi amor. Tú vas a mi playlist y ahí tú encuentras 2 gatos nuevos y todos los otros son de los 80, 90 y principios de los 2000. Yo me quedé ahí paralizada. Pero qué bueno, José, que Santiago haya acogido a un grupo extranjero, que tengo para decirte que la población venezolana residente en el país apoyó masivamente las dos funciones de estos chicos que encendieron la gran arena del Cibao durante viernes y sábado. Reitero, A Casa Llena, bajo la producción de Gamal H. Ve que yo estoy informada, lo que yo no...
2: Tremenda
0: producción. Yo lo que no me sé las canciones, pero del contexto de los conciertos yo estoy hasta más informada que los fanáticos, porque ese es mi trabajo. Y de verdad tengo que felicitarlos al público organizado, el público de verdad se lo disfrutó. Vi familias, vi jóvenes, vi grupos de amigos. O sea, una diversión sana. Y eso es bonito y digno de admirar.
2: Mira, la única observación que yo tengo del espectáculo, yo sé que es el esquema, que lo que tú produces el otro día tiene que ser igual. Pero traten de cambiar un chin para que los fanáticos puedan ver algo diferente.
0: Okay, ¿qué tú le hubieses...? Ok, te voy a hacer la pregunta. De tú haber estado en la producción, ¿qué cambios tú hubieses sugerido para que la función del viernes se viera diferente a la del sábado?
2: Mila, algo de imágenes, algo de pirotecnia, algo de fuegos, las mismas canciones, la cambio. Algo que la gente que vaya el sábado, ya que por las redes sociales todo el mundo vio el concierto el viernes, pueda tener algo diferente el sábado.
0: Bueno, también yo te agregaría el tema de los invitados. Estás en el Cibao, en la capital del merengue típico de la República Dominicana. Yo le hubiese hecho un guiño a un artista local. No para que me abra el concierto, no. Porque por ley, señores, para el que no se sabe este jueguito, por ley en la República Dominicana, cuando hay un artista extranjero, no lo dice Milagro Méndez, ni Francisco Vázquez, ni José Julio Santana, ni Mayerlin, ni muy diferente grupo. Por ley, en la República Dominicana, cuando se presenta un artista extranjero, el acto de apertura previo al acto principal debe de ser protagonizado por un dominicano o dominicana. Por ley, sí o sí. Hay productores que hacen rejuego, bueno, ellos sabrán, pero por ley, para que la gente esté clara, no me lo estoy inventando yo, ni es un capricho o un deseo mío, no, porque eso está por ley. Y la ley es para cumplirse. Sí, dicho esto, como decimos acá, yo le hubiese hecho un guiño musical como para hacerlo diferente, como tú bien indicas. Sí. Ok, el viernes no, porque no llevaron invitados.
2: No, bueno, el sábado estaba ilegales.
0: Sí, pero ilegales no es ibaeño. ¿Tú entiendes? Ilegales, a mí me gusta. Bueno, yo crecí con la música de Ilegales. A mí me encanta Ilegales. Vladimir, que tiene una capacidad para producir musicalmente hablando buenísima. Bueno. Los chicos que bailan, cantan, se despatillan, o sea, hacen un show. Pero yo estoy hablando de aprovechar regionalismos. Estás en la capital del merengue típico. Señores, acabamos de vivir una experiencia con el reencuentro del Prodigio y la Superbanda. Y aquí la gente tipiquera, aquí se presentan los grupos típicos casi todas las noches en diferentes bares y en diferentes localidades y lugares. Entonces yo entiendo que un guiño musical al público de Santiago y de la región en una de las funciones de Rawayana, que estuvieron a Casa Llena, reitero, yo hubiese agregado algo típico.
2: Sí, me gusta, ¿verdad?
0: Y no tiene que ser de que la figura vieja, ay, perdónenme, las figuras ya más posicionadas, de mayor antigüedad, no. Aquí hay muchísimos grupos jóvenes de música típica que hubiesen hecho un one-two buenísimo ahí en el escenario. Eso se va abajo, mi amor. Se hubiese ido abajo. Entonces, yo creo que lo que tú dices, sí. Obviamente hay cosas que uno desconoce de la producción, claro, que quizás hicieron la invitación y no hubo cómo agendar, porque hay calendarios que no coinciden. Claro. Pero al finalizar el comentario sobre esto y el calendario de actividades que arroparon la Ciudad Corazón durante días, desde el miércoles en adelante, hay que decir que los conciertos de la Guayana mantuvieron activa la ciudad durante 2 días, viernes y sábado. Y lo que tú dices, no solamente para vivir la experiencia del concierto, los restaurantes y comercios.
2: Estaba lleno, Mila. El viernes estaba Santiago lleno.
0: Porque tú crees, aunque yo no vaya, yo estoy brechándolo todo.
2: Claro, buena periodista.
0: Aquí hubo restaurantes que hicieron ofertas temáticas por motivo de los conciertos, para que al finalizar el show, pues la gente cuando quiere, porque por lo general tú sales con hambre de un concierto, tú brincaste, tú lo diste todo, ¿verdad? ¿Y qué te da? Hambre. Y hubo muchos restaurantes que incluso extendieron horarios para que el público también fuera a disfrutar de una experiencia gastronómica local, y me parece súper válido.
2: Sí, y Mila, y cerrando el tema del concierto, otra cosita que yo siento que los productores tienen que observar. La gente, cuando hace una primera función, no la pongan de segundo.
0: ¿Cómo así?
2: Porque pasó que la primera función era la del sábado, no la del viernes. Entonces, cuando tú compras su taquilla, el público que después inicia a comprar taquilla va primero que tú.
0: Ah, eso ha pasado con otros conciertos.
2: Pasó con el de Juan Luis.
0: De artistas, no, de Juan Luis y de otros artistas locales. Creo que con Elvis Martínez pasó eso. Que sí, que era una función única y abrieron una segunda función, pero ¿qué pasa? Que esa segunda función fue el día antes de la principal anunciada. Sí, eso ha pasado.
2: Esa es la queja de mucha gente que compra boleta, Mila.
0: Es verdad.
2: Pero mucha gente... Mucha gente que fue el sábado estaba en los stories publicando Rawayana. Tus fanáticos realmente somos los del sábado. Pues compramos boletas primero.
0: Ay, pero hay una competencia de
2: claro,
0: fans.
2: Porque mucha gente compra boletas de una vez, Mila, cuando sale en la preventa, compra, abarrotan, se acaban. Entonces claro. La gente después, pues, ay, Rawayana, y quiere comprarla en la segunda y por eso llenan la primera.
0: Bueno, pero felicidades a Kamala Che y a todo el equipo de producción y a los fanáticos que realmente se divirtieron sanamente. Y aparte de eso, la pasaron bien. Vi familias, qué lindo ver los padres con los hijos, al grupo de amigos. Vi un ambiente sano, bonito. A mí me gustó lo que vi en las fotografías. Me enviaron la nota de prensa, Marilyn Ventura nos la compartió al equipo de prensa de aquí de Santiago. Y qué bonito. Además, un muy buen montaje. Me gustó el montaje. Estuvo muy bien y nada, felicidades a todos ellos, a todo el público que se dio cita y que pudo disfrutar de las dos funciones a casa llena viernes y sábado de este pasado fin de semana de Rawayana en nuestra ciudad corazón.
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0: Otro evento que también fue, bueno, yo digo que es el evento madre de las ferias y hay que mencionarlo. Nuestra gente de Fuente de Luz tuvo un stand bellísimo, bien interactivo, innovador. Y estoy hablando de la 39ª, la edición 39 de Expo Cibao 2026 en el Parque Central, reuniendo a más de 150 participantes, iniciando el pasado miércoles con un acto inaugural encabezado por la vicepresidenta de la República, la señora Raquel Peña Rodríguez, entre otras autoridades municipales, senatoriales y empresariales. Y de igual manera, pues el sábado, el presidente de la República, Luis Rodolfo Abinader Corona, que ya lo había dicho la vicepresidenta en el acto inaugural, que venía a hacer un recorrido y pues lo hizo bajo lluvia.
2: Claro.
0: Tengo para decirte, el presidente Abinader estuvo en Santiago en una visita flash, digamos, porque tenía agenda oficial en la provincia de San José de Ocoa, con algunas inauguraciones y actos que lo llevaron hasta esa importante provincia del sur del país. Pero lo cierto es que sacó un momentito de esa muy ajustada agenda presidencial para dar un recorrido junto con el señor Luis Campos Jorge, presidente de la Cámara de Comercio y Producción de Santiago, Yayo Sanz Lobatón, como ministro de Industria, Comercio y MIPIMES del país, entre otras autoridades. Vi a Ulises Rodríguez, alcalde, al senador, el doctor Daniel Rivera, obviamente a la gobernadora provincial, doña Rosa Santos. Estuvieron ahí acompañando al primer mandatario para ese recorrido, porque hay que decir que así como ya es una tradición que la vicepresidenta Raquel Peña encabece los actos, digamos aquí más en el Cibao, para que, ¿verdad? A falta del presidente está la vice.
2: Claro.
0: Y eso es algo que está ahí en papel y así se ha visto. Pues la vicepresidenta también tiene vínculos muy estrechos con el empresariado cibaeño, especialmente de Santiago, primero porque ella es empresaria, académica también de la Pontificia Universidad Católica, madre y maestra, aparte miembro de la Cámara de Comercio. Entonces es como que muy en familia, ¿me entiendes? Es algo bien cercano. Y al presidente ya se le extrañaba en esta feria y la vice dijo, bueno, no vendrá el acto inaugural, pero de que viene un recorrido viene. Sí. Y así fue el pasado sábado recorriendo varios stands, haciéndose fotografías con la prensa, con el público, con los empresarios allí presentes, con el personal, los colaboradores que son los que están ahí, claro, todos los días, ¿me entiendes? Entonces, eso dinamizó mucho. A pesar de la lluvia, los eventos y la agenda del fin de semana continúan.
2: Sí, yo lo vi muy organizado. Yo fui el viernes en la noche. Te comenté que quería ver a un artista de lo que se iba a presentar.
0: ¿A cuál no, ese día le tocaba a Pavel o a Richie?
2: A Richie.
0: A Richie Oriach.
2: A mí siempre me gusta la música de Richie. Es muy diferente, pero me encanta.
0: Bueno, pero es lo que yo digo. Quizás tú no seas público para cierto artista, pero hay público para ese artista.
2: Claro, y todos los que fuimos a ver a Richie pudimos ver un artista dentro de un escenario tranquilo.
0: Háblame de eso, porque yo me asusté. Yo dije, ay, pero pa Exposivao, como es la gente de Santiago, media complicada.
2: No, súper tranquilo, Mila. De verdad, yo sentía que yo estaba viendo al artista en el patio de mi casa.
0: Ay, qué chulo.
2: O sea, yo me sentía cercano. Él también, la noche completa, estuvo muy cercano a sus fanáticos. Todo el mundo tranquilo. Las canciones que no se sabían, sabes que sus ritmos son muy contagiosos. Tú sí. No las sabes, pero tú bailas con sus ritmos.
0: Claro.
2: Y la feria, de verdad, muy organizada. La gente de los parqueos también muy organizado. Eso me gustó.
0: Porque ese es el lío a veces con esas ferias, los parqueos. A veces uno le sale corriendo por ese tema. O se va en taxi, porque ¿verdad?
2: Sí, realmente aquí en Santiago tienen que acostumbrarse a llegar a esos lugares en taxi. Porque así quitan la cantidad de carros que hay en esa zona.
0: Y los tapones que se arman.
2: Porque
0: por ahí
2: era increíble. Nosotros tuvimos que parquear súper lejos, pero la organización dentro de la zona estaba muy bien. Okay. Y los están espectaculares.
0: Ay, sí, estaba muy lindo. Yo te dije a ti que sí. Yo los recorrí todos. El día de la inauguración, que fue el día que asistí, no pude por temas de agenda de trabajo y personal ir el resto de los días. Pero me encantaron.
2: Me encantó. Y me encantaron también, Mila, los artistas de todos los días.
0: Viste que hubo una cartelera de artistas. Votaron. Estuvo Moa Cabrera, sí. Pavel Núñez, Richie Oriach, Giovanni Polanco. Sí. ¿Quién se me queda?
2: Ya, ellos cuatro.
0: Ellos cuatro, sí. ¿Verdad? Bueno, yo creo que Giovanni le tocó ayer para el cierre, sí, ¿verdad? Cerró. Que sí.
2: Sí.
0: Sí, un cierre por todo lo alto. Y quiero felicitar, aprovechar que estamos hablando así de Expo, el gran trabajo para redes sociales que hizo Ariela Rodríguez.
2: 10 de 10, Mila. Hay que felicitarla.
0: No, pero que esa muchachita, de verdad, es una cosa seria. Y qué bueno que la cámara, los organizadores de Exposivao siguen apostando al talento de Santiago. Sí. Que yo no quiero echarle jabón a la sopa, pero a nivel interno, los comunicadores y periodistas siempre hemos criticado o hemos hecho la observación de para qué importar talentos de otro lado para ciertos eventos marca ciudad. Sí. Olvídate si son eventos privados, tú puedes traer a quien tú quieras, hasta de gente de Univision, a mí eso no me hace. Pero cuando son eventos marca ciudad, tú sabes que el santiaguero es muy ñoño con los
2: pero
0: suyos.
2: Muy ñoño.
0: Muy ñoño. Cuando son eventos marca ciudad, donde hay inmensidad de talento, talento bueno, preparado, no de capricho de que no, porque tiene que ser de aquí. No. Talento bueno, ¿por qué no usarlo? ¿Por qué no colocarlo? Y me parece maravilloso que la Cámara de Comercio apueste justamente al talento de aquí. En el caso de la formalidad del acto inaugural, se apostó por el maestro Carlos Manuel Estrella, que es el maestro de ceremonia de todo el tiempo. Y bueno, es una carta segura la claro. que se juega a la Cámara y al mismo tiempo le da un aire de, no solamente de la autoridad que él representa como maestro de ceremonias, sino también un aire tradicional.
2: Sí, okay. Una continuidad de tanto tiempo es marca que
0: también, Exposivao. Exactamente. Y en la parte ya más dinámica de redes sociales, para conectar con ese público digital que sigue de cerca lo que pasa, pues apostaron por la figura de la comunicadora, la talentosísima y muy amiga nuestra de aquí, de muy diferente uh-huh. grupo, Ariela Rodríguez. Y yo creo que apostaron y ganaron.
2: Sí, lo hizo muy bien porque Ariela tiene la energía que se necesita para la feria para conectar con la gente.
0: Totalmente.
2: Para conectar con la gente, Mila. Y tú sabes que ahora las redes sociales tienen un papel preponderante en las actividades.
0: Es que
2: lo que no tienen las redes sociales no existe.
0: Exacto, no pasó. Entonces, qué bueno. Felicitar a la Cámara por ello. Hay otras actividades fijas, cotidianas de cada fin de semana. Agrupaciones que se presentan en diferentes lugares. lugares. Hay un circo por ahí que vi que ya está aquí. Aquí hay de todo, señores. De todo,
2: para los gustos.
0: Para los gustos. Y la lluvia que no dañó nuestra fiesta y que mantuvo durante varios días del fin de semana Santiago como la capital, una vez más, de los eventos importantes de la República Dominicana. Agotado este primer bloque, vámonos a una pausa comercial. Quédate con nosotros que hay más que compartirte al regreso. 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

0: Así iniciaba Cristian Castro la década de los 2000 con esta canción que se convertiría en un exitazo, Azul, y que hoy al mediodía hemos colocado para ti para que la recuerdes y la disfrutes una vez más como si fuera en aquel primer momento que la oíste en la radio.
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0: 12:31 minutos, estás aquí en Muy Diferente Radio. Buen provecho si estás almorzando, o más bien que tengas un excelente mediodía si aún estás cumpliendo con compromisos laborales, profesionales o personales. La semana la tienes enterita, José.
2: Enterita.
0: Y no hay feriado, no hay puente.
2: Ya no, ya no. Ahora es todo nada, Mila.
0: Este mes no hay feriado.
2: No, este mes hay que darle duro.
0: La gente se está preparando para el próximo fin de semana largo, que es el que es fruto del conmemorarse, no celebrarse, conmemorarse un aniversario más de la Constitución de la República Dominicana, que es a principios del mes de noviembre. Es movible, es movible.
2: Viernes 6.
0: La Constitución tiene como fecha exacta de conmemoración 6 de noviembre. Sin embargo, por un tema de rejuego y que ha sido aprobado mediante decreto a través de la Comisión Permanente de Efemérides Patrias, el Ministerio de Trabajo del país, es una fecha que sí se puede mover.
2: Sí, es así.
0: Y convertirse entonces, pasar del día que sea de la semana a lunes. Tú dices que es viernes,
2: sí,
0: este año.
2: Viernes.
0: Y se mueve para el lunes de la semana siguiente. Entonces ahí tendríamos un próximo fin de semana largo, que para que la gente lo pueda disfrutar y desde ya ir haciendo planes los que tienen la oportunidad de hacerlo y de disfrutar. Ese sería el último fin de semana largo previo al calendario de las festividades de diciembre, que diciembre es un poquito más flexible, claro, con eso.
2: Sí.
0: No sé si tú te has dado cuenta que no importa el día que caiga, 24, 25, 31 o día 1 de enero, como que esos días son más flexibles a hacer rejuego. Pero para este próximo mes de noviembre, usted va a tener la oportunidad de disfrutar y de aprovechar un nuevo fin de semana largo, y se deberá a la conmemoración de un nuevo aniversario de la Constitución Dominicana. Mientras tanto, tenemos que actualizarnos en cuanto a clima. Ya estábamos hablando en el bloque anterior, José, de que ha caído bastante agua aquí en Santiago y en gran parte del país. Todavía siguen en alerta algunas provincias, como es el caso de La Vega, Espaillat y la provincia de Duarte. ¿Qué nos indica, qué nos informa el Instituto Dominicano de Meteorología, Indomet? Pues prevé aguaceros para este lunes por vaguada, aunque en menos provincias. El Instituto Dominicano de Meteorología, Indomet, prevé para este lunes que una masa de aire con menor contenido de humedad y la aproximación de un sistema anticiclónico reduzcan las precipitaciones sobre el país. A pesar de esto, durante la tarde, la influencia de la vaguada y los efectos locales harán posibles algunos aguaceros aislados, tronadas y ráfagas de viento en poblados del noreste, sureste y la cordillera central, como es el caso de Monte Plata, Sánchez Ramírez, Duarte, San José de Ocoa, La Vega, Santiago Sur, San Juan, Elías Piña, entre otras zonas aledañas. ¿Qué más se recomienda? Pues las temperaturas. Usted sabe que siempre la recomendación es que si usted vive en zonas vulnerables y hay una alerta de precipitaciones, de inundaciones y de aguaceros fuertes, es que esté pendiente a las indicaciones del COE, a las indicaciones de la Defensa Civil, la Cruz Roja, el Indomet y otras autoridades competentes. En cuanto al cómo estará a nivel de cifra, en la temperatura, bueno, las temperaturas se mantendrán elevadas, por eso es que está haciendo mucho calor, esperándose una máxima entre los 32 y 34 grados Celsius en gran parte de las provincias y una sensación térmica superior. Recordarles que de 11 a 4 de la tarde, usted sabe que si usted no tiene nada que buscar en la calle, quédese tranquilito ahí en

0: ponerse a la luz solar en el intervalo de 11 de la mañana a 4 de la tarde, hágalo para cuidar la piel y no estar expuesto a los rayos de sol. Y nada, mantenerse informado, como siempre recomendamos. De igual manera, usted seguir las cuentas oficiales de organismos, de instituciones como el Indomet, el COE, Defensa Civil, 911, Cruz Roja, entre otros.
1: Sí, y de verdad, Mila, hay que seguir informados con relación al tiempo, porque es muy cambiante la República Dominicana.
0: No.
1: Manténgase así.
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1: Mila, continuando con más informaciones aquí en el programa, ya inició la producción divertida de la televisión dominicana.
0: Eso vi, dio mucho de qué hablar, sí, en las redes, déjate contar.
1: ¿Viste algunas cositas, Mila?
0: Sí, vi, por ejemplo, las chicas de aquí de Santiago, Ángel y Chantel y Melba, que son parte de ese segmento regional. Ellas hacen reportajes. Sí. Y ahora en esta nueva temporada están una vez más incluidas en el contenido de Divertido con Jochi. Vi que fue muy mediática lo que dijo en entrevista Georgina Duluc, y que hay altas posibilidades de que ella se sume, sí, como co-conductora, como lo fue en su momento. Uh-huh. Porque no es nada nuevo que Georgina trabaje con Don Jochi.
1: No, no.
0: Es parte de su historial profesional en los medios de comunicación. Y es como ella misma dijo, hay historia.
1: Claro, hay historia, y ahí ya ella sabe la dinámica de Divertido con Jochi, porque estuvo ahí en el proyecto.
0: Ella puede darle clase a lo nuevo.
1: Exacto. Eso se lo comenté a unas personas que estaban viendo el programa. Yo vi el programa, me gusta el concepto de Divertido con Jochi.
0: Yo no lo vi.
1: Y tuve... O sea, estaba en la casa, o sea, tenía el tiempo y me pude ver, porque tengo buenos amigos. Jay es muy amigo mío y estaba viendo, uh-huh, su participación. Natalie, que es una figura de redes sociales, llevar la televisión. Vamos a ver cómo se maneja.
0: ¿Y cómo lo hizo en su primer día?
1: No lo hizo tan bien, pero vamos a ver.
0: No, porque que ese es el riesgo que se toma cuando llevas, sí, figuras de las redes a un espacio real donde se hace comunicación. No es lo mismo. Mira. Lo hemos dicho siempre. No porque matarle la ilusión a la gente. No. Es que realmente son escenarios diferentes, formatos diferentes, y conlleva, por ende, una preparación diferente.
1: Sí, televisión en vivo es mucho más complicado.
0: Un productor haciéndote seña como un guardia, mi amor. Exacto. Tú tienes que interpretar esa seña. Tú tienes que tener una excelente comunicación con tu productor. Que desde que te guiñe un ojo, ya tú sepas por qué te está guiñando un ojo. Señores, créanme, ese nivel de compenetración se tiene que dar. Para que funcione una producción en vivo, al aire.
1: En vivo, con público, con el dinamismo que tiene el proyecto. Y en un momento la sentí tensa. Porque
0: es normal, es también normal. Es su primer día.
1: La sentí tensa cuando a ella la anunciaron. Yo pensaba que ella tenía una participación más en redes sociales, más en la calle.
0: Como un host digital, sí, para el contenido en vivo del programa.
1: Sí, yo pensaba que ella iba a tener su participación porque ella es muy jocosa, muy dinámica. Y en televisión hay que seguir unos lineamientos.
0: Oh, no, claro.
1: Porque es tanta energía en televisión en vivo, hay que ver.
0: Bueno, pero vamos a darle, sí, el chance de que ella se vaya aclimatizando, que ella vaya tomándole el ritmo al formato, que es algo nuevo para ella, entiendo, y que ella pueda darse la oportunidad de aprender, de crecer, de absorber conocimientos, porque está con un excelente equipo, está con un equipo élite, y si ella es inteligente, lo va a aprovechar y va a crecer, y estoy segura que en unos cuantos meses vamos a estar hablando de un antes y después de ella.
1: Sí, otra que fue una buena,
0: sí, pero carta. Si ella se lo propone, claro, pues, claro, sí, eso es como la salvación, sí, es individual.
1: Sí, otra que fue una buena carta fue Sofía Sanabria, hija de Kenny.
0: A
1: Valdés.
0: Ella me encanta.
1: Sofía ya tiene un dinamismo de redes sociales, no, ella de televisión, sabe. Y lo hizo excelente, se veía confiada, Don Jochi la puso a hablar.
0: Manejo de gato también.
1: Sí, sí, y ella maneja el dinamismo de la televisión y más en vivo. Ya las otras chicas le llevan un poquito más porque estaban en la temporada pasada ya han tenido, como Valentina Campion, que hizo la temporada pasada, Rosemary Rand también hizo la temporada pasada y también estuvo con Milagros,
0: sí,
1: en su,
0: sí,
1: formato,
0: sí.
1: O sea, ella sabe ya de televisión.
0: Okay.
1: Y la otra chica hace radio. Ya tiene, y estuvo la temporada pasada también, que se me va el nombre, porque el nombre de ella es un poquito más, es diferente a las...
0: Exótico.
1: Sí, es exótico. Y Jay Jiménez, que también hizo la temporada pasada y ha trabajado con Don Jochi, conoce el dinamismo del proyecto. Así que auguramos éxitos Divertido con Hocha hasta diciembre, Mila.
0: Que, la temporada es hasta, sí, 3 meses, octubre,

0: Noviembre y diciembre, así fue anunciada bajo la producción de Dilenia Tactú, que tiene todos los años del mundo trabajando con Hochi y un
1: Claro.
0: ching más. Eso es un matrimonio televisivo y inquebrantable, yo diría. Eso no, ahí no hay divorcio. Se puede, pueden darse pausas
1: Sí.
0: profesionales, pero de verdad es que, como tú bien dices, yo les auguro éxitos y Don Hochi, un maestro, una institución de la comunicación del país y que ha sabido adaptarse a los
1: Claro,
0: tiempos,
1: Mil.
0: que ojalá comunicadores de su categoría, a los que yo le he hecho la recomendación, puedan de igual manera tomar este formato de temporada para sus producciones, porque le vas a permitir
1: Sí.
0: descansar, reinventarse, renovarse y traer elementos nuevos, frescos a sus puestas en escena. Sobre Georgina Duluc, que estábamos hablando, pues ella, tras su regreso a la televisión, lo que yo mencioné hace un momento, dentro de las citas textuales de lo que ella expresó a lo largo de esa entrevista en Divertido con Hochi ayer domingo, dice: "Me quedo porque tenemos historia". Después de sus duras críticas a las producciones televisivas, es que ella es así, señores.
1: Es.
0: Ustedes que la están conociendo ahora se sorprenden, pero ella así toda
1: Sí.
0: la vida. Ya yo estoy clara. Durante una entrevista donde catalogó de mediocre la televisión, esa no es la primera vez que ella
1: No,
0: dice
1: no,
0: esa
1: no.
0: palabra tampoco. Georgina Duluc regresó a la pantalla chica. La comunicadora y actriz confirmó que estaría como conductora de Divertido con Hochi durante 3 meses, luego de haber pertenecido al elenco del programa en 2002. Me acuerdo perfectamente, pues yo tenía 15 años en mi casa. Eso era como el Padre Nuestro en la misa. Había que ver
1: Sí.
0: Divertido con Hochi. Dice: "Me quedo porque tenemos historia", respondió Duluc al aire mientras Hochi Santos y Edilenia Tactuk pedían que aceptara quedarse. Los rumores de su regreso a la televisión iniciaron hace semanas y finalmente Duluc apareció en una entrevista con Santos para dar a conocer la noticia: "Sí, me quedo". Yo
1: Esperemos
0: entiendo
1: que
0: que está
1: sí.
0: bien. Señores, ya es una figura establecida, consolidada, con nombre, con trayectoria, con carrera, con años que pesan. O sea, el peso como figura que ella tiene y se lo puede imprimir a cualquier producción. Recordemos que ella no solamente es comunicadora, es empresaria, es productora, es actriz de teatro de toda la vida.
1: Sí.
0: Hay una generación que evidentemente la está conociendo, la está descubriendo y siente como que ella tiene que darse a probar con esta generación. No,
1: Pero para
0: no, ya lo
1: nada.
0: hecho, hecho está, lo logrado, logrado está. Son ustedes los que tienen que darse a la tarea de conocerla, de empaparse, de estudiar, de googlearla, de stalkearla y de saber quién es Georgina Duluc y el peso que tiene en los medios de comunicación locales e internacionales, el peso que tiene su trayectoria, el peso que tiene decir el nombre Georgina Duluc en la industria. Y ella, por supuesto, como figura de tantos años, tiene el reto de conectar con esta generación, con este público que apenas la va descubriendo y que ha tenido percepciones, impresiones positivas y negativas sobre ella. Pero no, señores, ella ya no tiene que probarse.
1: Y está aprobada hace años,
0: Sí,
1: mira.
0: porque no, porque qué es lo que ella se cree, qué sé yo qué, ella está queda uno que cree que porque tener un celular con internet puede criticarlo todo como que nada y nada. Señora, las trayectorias se respetan.
1: Sí.
0: Vamos a empezar por ahí. Primero, como ser humano. Segundo, las trayectorias se respetan. Tercero, ella no está diciendo nada que no sea mentira. Hace rato que académicos desde las
1: Sí.
0: universidades, comunicadores y hasta gente de otras carreras están alertando de que los medios de comunicación están en decadencia por la baja calidad de sus contenidos. O sea, ella no está diciendo nada, ella no está descubriendo la fórmula del agua tibia, ni que el sol sale por el este, ni que la luna es de noche, que se puede percibir mejor, nada de eso. Ella está clara, lo pasa que lo dice a su estilo y la gente se ofende.
1: Sí.
0: Pero ella está diciendo algo que no conozcamos. Y la gente, ¿y todavía se ve televisión? Sí,
1: Sí, hay
0: fíjese.
1: un público que ve
0: Todavía hay un
1: televisión.
0: público que lo ve y todavía hay marcas que apuestan a medios
1: Sí.
0: tradicionales porque, señores, hay algo que todavía las redes no han conquistado:
1: La credibilidad.
0: la credibilidad.
1: Mila.
0: Entonces, cuando las redes tengan credibilidad, la historia puede ser otra. Mientras tanto, yo creo que ese híbrido de utilizar medios convencionales con una alta puesta en escena, con una producción de calidad, y de compartir ese mismo contenido para plataformas digitales, está más que bien, porque el que no lo vio en vivo, pues ve un cortecito en las redes o lo ve en YouTube. ¿Tú me entiendes? Tiene que ser híbrido ya, porque que yo misma no lo vi, y lo que he ido viendo ha sido por redes.
1: Sí, y te puedes sentar en tu casa y ver el programa completo por bloques.
0: Cuando yo pueda.
1: Sí.
0: Totalmente. Entonces, nada, augurarles lo mejor a Edilenia, a Don Jochi Santos y a todo el equipo, y a esos talentos jóvenes que han sido seleccionados, escogidos, y que ahora, desde ayer domingo, están a prueba. Algunos con mejor calificación que otros. Sin embargo, yo soy una gente que aprovecha oportunidades, y entiendo que los que tienen menos experiencia y que todavía están un poquito verdes, es una gran oportunidad. Están entrando por la puerta grande de la comunicación. Están al lado de un maestro y de una maestra, y de una plataforma que sí o sí te posiciona.
1: Completamente, Mila. Divertido se convirtió en la República Dominicana en la escuela de muchos comunicadores.
0: Claro.
1: Las comunicadoras de ahora que vemos, wow, pasaron por Divertido.
0: Entonces, aprovechenlo, sáquenle el jugo, traten de crecer, de evolucionar. Que el talento que entró ayer domingo 4 de octubre, cuando sea en la transmisión del último programa en diciembre, usted, no la gente, no, usted diga, óyeme, pero yo no soy el mismo, la misma. Yo crecí. Sí. Yo evolucioné, yo aprendí, ahora me siento diferente, porque es una tremenda oportunidad. Así que, todo el éxito.
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1: Y la televisión sigue creciendo, porque hoy arranca Ben Beré en el horario que estaba María Cela.
0: Ay, verdad, sí. Son, como dicen los viejos del campo, verdaderamente. Bajo la producción de Alfonso Rodríguez, sí, quien también había anunciado su regreso triunfal a los medios de comunicación del país, tras haber agotado una etapa profesional como excelentísimo cónsul de la República Dominicana en California.
1: Sí, Mila, y una de las sorpresas de ese proyecto es que Marvy estará dentro de los talentos del proyecto. De la única persona del equipo completo que no hace televisión, porque Juan Carlos hace televisión, ha hecho...
0: ¿Qué es Juan Carlos?
1: Juan Carlos Pichardo.
0: Ah, sí.
1: Lumi Lizardo, su hija también. Entonces, ver a Marvy desdoblarse fuera de la música será interesante.
0: Interesante. Yo lo que le digo a la gente, vamos a darle el voto de confianza, claro, y vamos a esperar y augurar lo mejor, que sea un escenario que, como ya dijimos con los talentos para Don Jochi, que sepa, ya es un artista, en el escenario sabemos para lo que da y para lo que no da. Ahora está en un ambiente diferente, claro está, tiene que dar a demostrar sus habilidades para la comunicación, pero con ese voto de confianza y con la disposición de él de hacerlo, uh-huh, bien, entiendo que le puede ir muy bien y tener una excelente temporada en Ben Beré, la nueva propuesta televisiva que se estrena hoy, lunes 5 de octubre, en Color Visión, Canal 9, en horario de 8 de la noche, bajo la producción de Don Alfonso Rodríguez, y que se hará acompañar de un gran equipo de talentos de diferentes áreas para hacerla más interesante, uh-huh, novedosa y con un alto sentido de la calidad televisiva. Correcto. Ahí lo dije bien, lo dije bonito.
1: Correcto.
0: Ay, pero qué
1: paso
0: bien.
1: Paso 10 de 10.
0: Aprobado. Pausa, ahora sí, ¿verdad? Sí, que vamos. Sí. Bueno, vamos a una pausa comercial, chicos, chicas. Casi es la 1 de la tarde. Te seguimos diciendo buen provecho desde aquí, desde Tu Terapia Meridiana, que somos todos nosotros, tu gran familia de Muy Diferente Radio.

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0: También nos canta Karol G en Muy Diferente Radio, ella que se mantiene sobre escenarios de los Estados Unidos por estos días, llevando a sus fanáticos de ese país su Tropicoqueta World Tour, gira con la que nos va a visitar en el próximo año 2027, en el mes de febrero, en el Estadio Olímpico, y que hace ya rato los fanáticos han comprado boletas, han apartado su tour para desplazarse de diferentes ciudades y provincias del país, generando altas expectativas. Yo todavía no me he puesto para eso, tengo deseos de ir. Yo voy a ver, porque yo me programo. Yo con el dinerito de diciembre puede que me aloque.
1: Puede
0: que me aloque. Porque yo siempre he dicho, yo soy muy medida.
1: Sí.
0: Y no es verdad que yo teniendo un lío que resolver en mi casa, me voy, que yo haciéndome, ¡ay, un live en el Tropicoqueta World Tour! No, mi amor. No. Pero puedo organizarme y darme ese gustico bien programado para verla en vivo, porque es un artista que está haciendo una gira muy bonita. El que sigue sus redes sociales y redes que han replicado lo que se ve, la puesta en, no solamente el playlist, la puesta en escena, el montaje, la calidad del montaje, los artistas invitados que ha llevado a sus shows en los muy Estados bien. Unidos. Entonces, nos genera expectativa aquí en República Dominicana de que nos dé una sorpresita.
1: Ojalá, Mila. Ojalá.
0: Digo, yo sí. No sé, aquí pensando, sí. Quién sabe, quién quita, quién pone. Pero ciertamente, Karol G se mantiene como una de las artistas latinas más escuchada en plataformas digitales, y ahora con su Tropicoqueta World Tour, pues uno de los tours más exitosos de un artista latino por los Estados Unidos. Así que felicidades para la bichota, que pronto, como ya dije, en febrero tiene una cita con su público dominicano.
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0: Mira, me topé con esta super noticia de nuestros amigos de Fuente de Luz, y que nos gustaría aquí todo el equipo, pues no solamente felicitarlos, sino también contarle a nuestro público de qué se trata. Y es que Fuente de Luz recibe reconocimiento en Expo Cibao 2026. Legado Lab destacó por su propuesta experiencial. ¿Qué dice la nota? Pues Fuente de Luz Memorial Service concluyó su participación en la 39ª edición de Expo Cibao con el reconocimiento Módulo Destacado, distinción que obtiene por segundo año consecutivo en la feria organizada por la Cámara de Comercio y Producción de Santiago. En esta edición, la empresa presentó bajo su marca Memorias de Luz, el Legado Lab, el laboratorio del legado, una propuesta que transformó su espacio de exhibición en una experiencia interactiva para conversar sobre la vida, las decisiones, las experiencias y la huella que cada persona construye. El módulo se concibió como una caja de cristal en acrílico, completamente visible desde el exterior y climatizada, con una pantalla de gran formato en forma de L que se integró a la arquitectura y sirvió como escenario para las actividades y contenidos desarrollados durante la feria. Así que hay que felicitar a nuestra querida amiga Arlenis y a todo el equipo de Fuente de Luz por innovar cada vez que se presentan en Expo Cibao, esta que fue su segunda experiencia, su segunda participación, y hacerlo de una manera, mira, como un tema tan delicado que quizás pueda herir sensibilidades, tiene una forma de comunicarse con altura, una forma de comunicarse que conecte con la gente y que le haga entender el mensaje de que también para esos momentos hay que estar preparados, y si lo hacemos de la mano de Fuente de Luz es mucho mejor.
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1: Mila, y el fin de semana con estas dos se prendió. Se prendió, Mila.
0: Hablando de tours artísticos de estrellas latinas, tenemos también que darle ese guiño informativo a la residencia que tiene desde hace varios días la gran artista colombiana Shakira en Madrid, España. Una residencia donde no solamente su público puede ir a modo de peregrinaje, congregarse allí y disfrutar de su repertorio musical, sino que también puede verla en el escenario, compartir sus éxitos con otras grandes estrellas. Ya pasó recientemente con Laura Pausini, con esa misma canción, y Antología, que para mí es uno de sus temas más icónicos. Sí. Es una balada preciosa, casi tirándose a bolero, por los acordes que tiene, la producción musical, y que perteneció a su disco. Lo digo porque...
1: Sí, dilo.
0: Su disco Pies Descalzos, publicado en 1995. Yo tenía el cassette de ese disco.
1: Ay, mira.
0: Y que es una canción que sigue tocando la sensibilidad de los fanáticos, porque es uno de los momentos más esperados. Yo que tuve la oportunidad en el 2018 de verla, de cantarla, wow, con ella en vivo, en su presentación aquí en República Dominicana, en Punta Cana. Y todo el que ha seguido los tours de Shakira sabe que es un momento muy íntimo.
1: Sí, es que la canción da eso, Mila.
0: Una conexión muy íntima entre Shakira y el público. La gente llora, la gente se emociona, la gente la canta, los músicos. O sea, porque el escenario se vuelve blackout. Hay muy poca iluminación precisamente para darle la calidez, la intimidad que requiere ese tema. Los músicos, muy pocos músicos son los que quedan en el escenario con Shakira. Y ahora Shakira ha apostado con invitar artistas, amigos de la música para cantarla con ella y sus fans. Y en esta oportunidad más reciente, luego de Laura Pausini y otros, le tocó a Dua Lipa.
1: Uy, eso fue la sensación del fin de semana, Mila.
0: Ay, me encantó.
1: Aquí lo tengo, Mila.
0: Ay, vamos a ponerle un ching, sí, porque la gente, y esta gente hablando. Y la canción, ¿dónde está?
1: Aquí está
0: la Escúchela. Antología, en las voces de Shakira y Dua Lipa, en vivo.

0: Y ahí está sonando Antología, está sonando en esta versión, esta edición que se dio en vivo en Madrid. Ahí está nada más y nada menos que su cantante principal, original, Shakira. Nada más y nada menos que como una de mis crush. Ah, Dua Lipa, ahí está. Dua Lipa. Dua Lipa y yo tenemos que juntarnos aunque sea en la otra vida. ¡Milagros! Hola, aquí estoy.
1: Hola, jefe, llegaste a tu trono. Bienvenido, buenas tardes. Buena es.
0: Aquí estoy. Bueno, me excuso por la tardanza. Sí, pero para los que me preguntan muchas veces, ven acá, tú tienes hermanos.
1: Okay.
0: Yo siempre le digo, sí, yo tengo un hermano sí, de claro. madre, Jonathan. Y Jonathan está aquí en el país y hoy lo vi, que no lo había visto
1: Mira.
0: En unos días, y estuve en mi casa, estuvimos ahí nada compartiendo con mami y un desayunito, y bueno,
1: un brunch.
0: Me tenía que tomar mi tiempo porque tenía varios años que no lo veía. Él vive fuera del país y bueno, por eso llegué un poco tarde.
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0: Pero nunca es tarde si la dicha es buena. Eso y ya la es. Dicha era buena aquí con ustedes dos. ¿De acuerdo? Cuéntame, Mila.
1: Estamos muy bien, como efectivamente mencionaste.
0: Pero una cosa loca.
1: Disfrutando de esta colaboración que se dio hace unos poquitos días, en este pasado fin de semana, en la residencia
0: que
1: en Madrid, España.
0: Ha sido un boom.
1: Una cosa apoteósica.
0: Sí.
1: De Shakira, junto a Dua Lipa, para el tema Antología, escrito, interpretado por Shakira originalmente, formó parte de su álbum de 1995, Pies Descalzos.
0: Sí.
1: Uno de sus, bueno, de ese álbum internacional. Ya antes de ahí tenía algunos álbumes locales publicados en Colombia, pero
0: no, pero ese fue que le dio el boom.
1: Ese
0: fue el álbum para conocer a Shakira. Y sí, sí, Dua Lipa es, o sea, es una nueva crush que yo tengo hace un tiempecito.
1: Ah, bueno.
0: La gente puede tener sus crush.
1: Ah, pero claro.
0: Pero claro. Sí. A mí me encanta porque ella no es solo que se ve bonita, sino es coqueta.
1: Qué preciosa.
0: Y es graciosa y es.
1: Sí.
0: Y tiene como ese charming ella.
1: Definitivamente.
0: Entonces, nada, bien, mi crush, nuevo crush, Dua Lipa.
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0: Y ahí está espectacular, con un vestido.
1: Ay, bellísima, bellísima.
0: Un vestido brilloso, pero con brillo, pero
1: y
0: en transparencia.
1: Claro, que de hecho estoy viendo que la temática de las artistas que están acompañando a Shakira para cantar junto a ella Antología es que vayan de negro, porque así lo hizo Laura Pausini.
0: Ah, ok.
1: O sea, que
0: perfecto.
1: No es casualidad, no es una elección del artista invitado, es una elección de la producción.
0: De la producción. Está bien, se la ponen fácil también.
1: Pues
0: venga
1: bien.
0: De negro, no se preocupe.
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0: Mila,
1: 5 de octubre del año 2026.
0: De octubre.
1: La hora exacta.
0: El mes, el mes 8 en el antiguo calendario.
1: ¿Tú te acuerdas cuando uno llamaba para la hora
0: no,
1: exacta?
0: No, está todavía.
1: Sí.
0: La hora exacta.
1: El locutor de la hora exacta falleció.
0: Sí, sí.
1: Nereida Castillo, una gran locutora dominicana que te compartimos un grupo de locutores de, con World Voices, con Reinaldo y con Cintia.
0: Sí.
1: Estábamos hablando de eso y ella nos compartía la información de que, bueno, sí lo siguen utilizando.
0: Pero él falleció hace, creo que el año pasado, hace un par de años.
1: Sí, pero el colega ya tiene ya un tiempito fallecido.
0: La hora exacta. 3:44.
1: Ay, pero yo voy a llamar.
0: La temperatura, 27 grados. Gracias por llamar.
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1: Ay, ¿tú te acuerdas?
0: Que eso era de Codetel. Era
1: exacto.
0: Eso.
1: Sí. Y que uno pedía para que lo despertara también.
0: ¿Y qué número era? ¿Tú recuerdas?
1: Ay, no, mira, el único número que yo me sé de memoria después del mío es el de mi hermana porque es mi contacto de emergencia.
0: Déjame preguntarle a ChatGPT si sabe.
1: No será dos.
0: ChatGPT, una pregunta. En República Dominicana hay un número telefónico que uno marca para que le den la hora y le dan también el clima, la temperatura. ¿Sabes qué número es?
1: A ver, quiera Dios con la respuesta que te dé ChatGPT de allá para acá. Ay, digo, mira.
0: Pero es 5 de octubre y nosotros vamos a compartir, Milagros, algunas efemérides con nuestro público.
2: Muy adelante.
0: Hoy, 5 de octubre, el viernes pasado tú no estuviste aquí.
1: Así es.
0: Y no recuerdo, no tengo conocimiento si los chicos hicieron las efemérides del fin de semana. que había unas efemérides muy simpáticas. Por ejemplo, el viernes era el Día Internacional, el Día Mundial de la Sonrisa.
1: Ah, sí, sí.
0: Tú que andas con una extrema sonrisa muchas veces, yo también, debimos celebrar y celebramos, creo que ese día.
1: Ay, yo estaba en Santo Domingo con la gente del Parlacén en una actividad.
0: Parlacén, ahí estabas tú.
1: ¿Tú dice, sabes quién tiene una hermosa sonrisa y estaba por allá?
0: ¿Quién?
1: Doña Margarita Cedeño. Dache, no, pero tú eres fuerte. ¿Cómo que Dua Lipa va a estar para allá?
0: No, exacto.
1: Sí, pero tiene una hermosa sonrisa, ¿verdad?
0: Sí, pero era el Día Internacional de la Sonrisa, el Día Mundial de la Sonrisa. Creo que lo tengo aquí en número, Milagros.
1: Ajá. Creo que ¿te respondió ChatGPT?
0: Sí, de una vez.
1: ¿Tú quieres pasar trabajo con ChatGPT? Porque no. Yo nunca iría a ChatGPT para preguntar eso.
0: ¿Por qué no? Míralo ahí.
1: ¿Porque para qué?
0: Oye, y pertenece a una empresa.
1: Sí.
3: Buenas tardes. La hora exacta. 1:10. La temperatura. 37 grados. Gracias por llamar.
0: ¡Eso! ¿Viste ahí?
1: Me dio una nostalgia. Me dio de todo.
0: Deja ver.
1: Me dio una nostalgia.
0: ChatGPT, ¿quién era? ¿De quién es esa voz? La voz de ese locutor.
1: No, su corazón insiste.
0: ¿Lo conoces?
1: No, pero la cosa tuya, ChatGPT. Las historias de ChatGPT y Francisco Vázquez.
0: No, pero exacto. Pero bueno, Milagros.
1: Como yo no borro el chat, a lo que tú haces la jefe media, yo voy buscando la conversación con Nereida, donde nos está hablando.
0: ¡Nereida!
1: Nereida, que estuvo de cumpleaños.
0: Sí.
1: Estuvo de cumpleaños, así es. Nereida Castillo, locutora dominicana, muy conocida por su etapa en CDN. De hecho, ella sigue estando allá. Ah, mirar aquí. Mira, yo no borro.
0: Ok.
1: El locutor de la hora exacta de Codetel, ya fallecido, fue el colega Luis Minier Montero.
0: Ah, ok. ChatGPT no se lo sabe eso.
1: Que de hecho fue empleado de la empresa.
0: Ah, pues entonces espérate. Sí, se lo sabe. No tengo confirmado su nombre. Según un reportaje de Diario Libre.
1: Qué interesante.
0: Dice que la voz pertenece a un ex empleado de Codetel. Luis Minier
1: Montero.
0: Ahí está.
1: Gracias a Nereida Castillo y Diario Libre por eso.
0: Mucha gente de la generación tuya y cuidado si más joven, entonces, no conocen de ese servicio que te da la empresa, creo.
1: ¿Qué?
0: ¿Lo conocen?
1: Pues yo sí.
0: Pero que ya la gente no tiene que andar simplemente en el celular, lo dice la pantalla.
1: En mi casa acaba de ser una chercha.
0: Sí. La hora exacta. 1:10. Y viste que buscaste y era la 1:10.
1: De una vez yo
0: la 1:10. Pero no dice el nombre de la marca.
1: ¿A qué tú te refieres?
0: No dice la telefónica. ¿Lo dijo?
1: Yo no me acuerdo.
0: No dijo la telefónica.
1: Bueno, lo cierto es que la voz del locutor de La Hora Exacta, un servicio muy utilizado décadas atrás en República Dominicana, perteneció, como tú bien dijiste, a la empresa Codetel. Se trata de Luis Minier Montero.
3: Buenas tardes. La Hora Exacta. 1:12. La temperatura. 38 grados. Gracias por llamar.
1: No dice la empresa.
0: Y no antes lo decía, que era Codetel.
1: Sí, yo creo que sí. No recuerdo.
0: Podía ser.
1: Y era un empleado de la telefónica.
0: Señores, estamos hablando ahora con la inteligencia artificial. Es muy fácil decirle a la inteligencia, hazme una voz femenina, masculina, robótica, no robótica, acogedora, no acogedora. Hazme la grabación con todas las horas del día. Uh-huh. Ese señor tuvo que grabar todas las horas del día.
1: Ciertamente.
0: 1:12.
1: Todo eso se graba.
0: 1:13. 1:14. Tuvo que grabarlas todas y grabar las temperaturas.
1: Así es.
0: Ya la máquina, la computadora, entonces, siendo la hora que es o siendo la temperatura que es, te da la información. Uh-huh. Pero él la tuvo que grabar todas.
1: Tú no sabes el golpe de nostalgia que le estamos dando a la gente a esta hora.
0: Hasta a mí me dio
1: una cosita. ¡Ay, Dios! Qué lindo.
0: Gracias, Luis, por acompañarnos en tantas veces.
1: Cierta. ¿Ves? Que esa es una de las cosas de la vida. Tú puedes no... materialmente hablando estar en este plano,
0: claro.
1: pero tu mira legado la voz y tu trabajo queda.
0: Y muy encomiable el hecho de que no lo hayan cambiado.
1: A mí, déjenlo así. Eso es como no cuando pase cambiado. Con Don Ramón, que espero que sea en mucho tiempo.
0: Sí, Don Ramón de Luna.
1: Que intentaron hacerlo.
0: Don Ramón de Luna, no, porque Don Ramón, yo dije, ¿qué hizo el chavo?
1: Ah, no es cierto, gracias. Don Ramón de Luna. Que espero que su partida ocurra dentro de muchos años y lo podamos disfrutar muchos años más.
0: La función va a comenzar en 3 minutos.
1: Pero se intentó hacer un cambio hace varios años en el teatro. Cuadra. Y eso va a quedar como la voz de Don Teo Veras en la 91 y en Adora. Sí. Y va a pasar con Don Ramón aquí, Don Ramón de Luna en el teatro.
0: Pero su esposa es la que hace Doña la parte Menucha, femenina.
1: Sí. No Doña me Menucha. Quiten esa gente. ¿Para
0: no,
1: qué?
0: No, está perfecto. Eso no hay que cambiarlo.
1: Esa gente ahí.
0: No
1: olvídese.
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0: Estábamos hablando del Día Mundial de la Sonrisa, que fue el viernes. También el sábado fue el Día Internacional o Interamericano del Agua. Muy importante. El 4, el Día Mundial de los Animales. Saludo a todos aquellos que manejan también.
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1: Ah, mira tú. Ciertamente.
0: Sí, eso hay que apreciarlo, que lleguen a manejar.
1: Sí. Un logro.
0: Bueno, el día 4 fue para Europa el Día Mundial o Europeo, perdón, de la Depresión. Quiero llamar la atención sobre esto. Entonces, hoy es el Día Mundial del Hábitat.
1: Ah, mira.
0: Del Hábitat. Hoy, día 5 de octubre. A propósito de que el hábitat a nivel mundial está un poco complicado, ¿eh?
1: Pero bastante.
0: Lo que estamos viendo con lo climático. Papá Dios, la verdad que me hizo un gran favor.
1: ¿Cuándo?
0: Bueno, lo que pasa es que estaba viendo noticias en Barcelona. Y
1: excúsame.
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0: ¿Por qué celebrar un día del hábitat? El gran detonante que motivó la creación de este día fue que desde la década de los 80 a esta parte se ha visto cómo cada vez más personas que viven en zonas rurales abandonan sus hogares y se trasladan a las ciudades con el anhelo de conseguir una mejor vida. Se estima que para el 2030 el 60% de toda la población haya abandonado los campos.
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0: Mira, si no le buscamos incentivo al campo,
1: ¿y de qué vamos a comer?
0: Y le ponemos. Yo creo que lo que pasa es que yo creo que el campo en sus en su cordón que lo cubre, ¿cuál será? Bueno, el que lo cubra, hay que modernizarlo.
1: Pero tú dices a nivel geográfico.
0: Ok, por ejemplo.
1: O demográfico o a nivel productivo.
0: Voy.
1: Aclárame.
0: Voy. Por ejemplo, tenemos en la línea noroeste un esquema de hay una finca de siembra de plátanos, como si las hay.
1: Sí, muchísimas de banano y todo.
0: Exacto.
1: Eso.
0: Cercano a eso, cercano, no exactamente ahí. Pero no hay nada, mi hermano. Eso es ir ahí y devolverse en yo no sé qué. Cercano a eso, vamos a crear ciertas facilidades de población. Entiéndase. Lugares de diversión. Un cine local. Un cine local. Vamos a crear escuelas cercanas a esto. Vamos a crear. ¿Cómo está? Como en Estados Unidos, y no es tan complicado lo que te voy a decir. Por ejemplo, en Estados Unidos hay las leyes dicen lo siguiente. En esa carretera, ahí hay una empresa constructora que va a hacer 300 casas, que va a hacer 500 casas, un barrio, un sector ahí grandísimo lo va a hacer ahí. Ok, no hay ningún problema. ¿A qué escuela van a ir esa gente? Pues no a la que usted quiera. Entonces, pasa de tanta cantidad de personas, tiene que haber una escuela. Pasa de tanta cantidad de personas, tiene que haber unos bomberos. Pasa de tanta, tiene que haber una plaza pequeña. O sea, tienes que darle a las personas que se suplan de ahí mismo. Uh-huh. Porque el muchacho que tú lo tienes trabajando en la línea noroeste, él no ve prosperidad ahí. Él no ve que pueda en las tardes irse a un teatro de cine. Que se vaya a una plaza. Tiene que venir para Santiago a ver todo eso.
1: Uh-huh.
0: A ver yo todo eso. Y tú creas un sistema de gasto de dinero ahí mismo, en ese ambiente. Oye, el que viene acá, tú dices, bueno, es a prosperar que vengo. Pero viene también a ver luces. Es a ver luces que viene, espérate, güey.
1: Lo que no hay en su territorio.
0: Lo que no hay en esos sitios. Pero créales un ambiente ahí. Si va a trabajar. Porque hay gente que trabaja ahí que gana bien, ¿eh? Pero dale vida. Dale vida. Sin telecable.
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0: No hay vida sin telecable.
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0: Bueno, hoy es el día. Te felicito. Porque lo has sido en algún momento.
1: A ver.
0: Y felicito a los míos que me han dado ese honor a mí de poder recibir el pan de la enseñanza. Ey. Hoy es el Día Mundial de las y los docentes.
1: ¡Felicidades! Los formadores de profesionales.
0: Exacto.
1: Nuestros maestros, estoy hablando de la educación inicial, sí, básica y media.
0: Los docentes.
1: Son los que forman realmente todas las profesiones.
0: Que no todos son decentes. Pero los que son decentes, bueno, felicidades, docentes.
1: Se cuelan dos o tres bellacos.
0: Hoy es el Día Mundial de la Arquitectura. Felicidades a todos mis amigos arquitectos. Ah, mira, mi amiga Luli Fernández es arquitecta.
1: Mi hermana es arquitecta, María Teresa Méndez.
0: La amiga de Elisa Lía es arquitecta también.
1: Tengo un tío arquitecto.
0: Ah, caramba.
1: Henry María Méndez.
0: Bueno, pues felicidades a todos nuestros amigos arquitectos,
1: sí,
0: en el día de hoy.
1: Hay Alcodia, que agrupa los arquitectos.
0: Los ingenieros y los arquitectos.
1: Sí, sí, sí, felicidades a ellos.
0: Oigan, ¿qué día hoy?
1: A ver.
0: Yo hablando de eso con una gente ahorita.
1: ¿Qué será?
0: Es el Día Internacional de la Educación Vial.
1: ¡Ay, Dios!
0: Pero hay una amiga mía que tiene una empresa que se llama así, Educación Vial.
1: Claro que sí.
0: Sí.
1: De hecho, han habido espacios digitales y de medios convencionales que han tratado de aportar su granito de arena para educar a la población en materia de educación vial y estos temas. Sin embargo, ¿qué te digo? El ser humano es una cosa fuerte, y más el dominicano.
0: Felicidades.
1: No captamos, no entendemos.
0: Sí, es decir que...
1: Mira, te voy a poner un ejemplo. Tú sabes lo que es una zona escolar.
0: Sí.
1: Urbana, no rural, urbana.
0: Academia Vial se llama, mis amigos.
1: Academia Vial, sí, saludos, sí, para,
0: sí,
1: ellos.
0: Claro.
1: En donde, que te voy hablando de mi zona, que la veo todos los días. Señores, pero la gente ve los niños que van a cruzar, o los profesores, o el personal trabaja. Y ya la gente no se para.
0: No.
1: Hay que esperar que no pase vehículo, porque los animales conductores de los...
0: A propósito del Día de los Animales.
1: De los automóviles que se desplazan por ahí, se les olvidó que por ley, cuando usted va por una zona escolar, usted tiene que detenerse.
0: Hablo en Estados Unidos, preso cae.
1: Por eso se ha tenido que llenar de policía acotado las zonas escolares, porque la gente no se para.
0: Tengo un amigo en la Florida, que vive en un lugar en la Florida, y él tiene la amabilidad de prestarme un vehículo cada vez que yo voy o para hacer alguna diligencia. Y siempre me tiene pendiente, me dice, si voy a salir en la mañana, recuerda que es una zona escolar.
1: Ah, gracias.
0: O sea, recuerda que hay...
1: Eso lo hace una gente civilizada.
0: Exacto. No, y recuerda que hay límite de velocidad en un horario de la mañana, que si te pasas de ahí, fracasa. No es que no, es que fracasa, Entonces, siempre me lo tiene pendiente eso. Pero te voy a decir algo, Mila, a propósito de que hoy es el día...
1: Atención a los animales que van por la avenida Francia de Santiago a las 7:30 de la mañana.
0: De la educación vial. Y, por ejemplo, hablaba de mis amigos de Academia Vial,
1: sí.
0: Escuela de Manejo, Seguridad Vial, para empresas y para personas. Porque lo digo para personas individuales, porque mis hijas aprendieron a manejar con la gente de Academia Vial. Bueno, yo le di la primera botadera de susto. Agárrese ahí, móntese ahí. Sí, me asusté yo también con ella.
1: Yo me voy.
0: Pero después, no, como a la tercera vez, a cada una, la monté tres veces. Maneje aquí, dele allí. Pero la tercera vez, no, se va a pasar, se va para allá. Oye, yo te asusto. No,
1: asusta a otro.
0: No, exacto, pobre ya. No, para que le enseñe las leyes, Milagro, ya. Pues yo le puedo enseñar a manejar, pero para que le enseñe las leyes también. Mira, en estos días yo estuve de viajes en Europa. Principalmente estuve en Barcelona. Ahí fue que duré más tiempo. Uno parece un animal salvaje en Barcelona. Oye, porque yo. O sea, uno que va de América y más de Centroamérica posiblemente. Centroamérica y el Caribe. Tú estás en los lugares donde se cruza, en las cebras, que es para cruzar, ¿eh? Las cebras son las áreas de cruce, ¿eh?
1: Para el peatón.
0: Al punto de que uno en Europa, por ejemplo, aunque uno esté en medianía de cuadra, uno va a la esquina a cruzar, porque ahí pierdes tus derechos. En el medio de la calle pierdes tus derechos. Mira, a mí me pasa, y yo le doy las gracias a la gente, y la gente imagino que dice, mire, este pobre indígena. Sí, porque cuando tú vas a cruzar por la cebra, con tu derecho, el vehículo frena.
1: Este caníbal.
0: El vehículo que viene frena totalmente y tú no pase, pero no, es usted. O sea, entonces yo digo que venga uno será como entaparrabo, y este señor dice que dándome las gracias, sí es su derecho cruzar por ahí. Pero ojalá uno poder llegar a vivir eso en este país.
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0: Ojalá.
1: Ay,
0: esta ahí está buena,
1: ay,
0: Milagro.
1: ¿Cuál es?
0: Hoy es el Día Internacional de los Inquilinos. Saludos a todos en España. ¿Viste el lío que hay?
1: Ay, yo no he visto nada. ¿Qué
0: pasó
1: en España?
0: En España, hace un buen tiempo, loco, que me estaban poniendo, hay una batalla entre dueños e inquilinos. Y hay una lucha social de gente en el Congreso defendiendo esto y en todos los podcasts. Que ¿por qué una persona tiene derecho a tener cuatro casas si yo no tengo ninguna?
1: Póngase a trabajar y a comprar su casa.
0: Lo que le dijo un podcastero, le dijo, no, pero que tu vagancia no la podemos premiar, mi amor. No, que eso es acumulación y es abuso.
1: ¿En serio? Oh,
0: pero no tiene que ver eso, Milagro. ¿Qué ha pasado? Que mi amigo
1: ese
0: Sánchez.
1: Ese tipo de locura.
0: Mi amigo Sánchez, no búsqueda puedo. De votos.
1: ¿Qué te refieres a Pedro Sánchez?
0: Pedro Sánchez,
1: jefe del gobierno,
0: sí,
1: de
0: jefe
1: España,
0: del gobierno, pero no es presidente.
1: Que hay un tema ahí ahora.
0: No,
1: que va a adelantar elecciones porque él ya como que sabe que metió la pata y se tiene que ir
0: rápido.
1: Va a coger
0: su candela. Tú sabes que el que tiene una propiedad ahora va a preferir no alquilarla porque todos los derechos pasaron al inquilino. Alquila.
1: ¿Cómo así?
0: Alquila por tiempo indefinido. Y si yo, es una de las reglas que estoy diciendo, de las leyes, y si yo como dueño de casa, quiero mi casa y te digo,
1: hasta tal día ya.
0: Hasta tal mes, porque aquí se da tres meses.
1: Sí,
0: por ejemplo,
1: sí.
0: Mira, en enero necesito mi casa. ¿Por qué? No, porque necesito mi casa. ¿Tú sabes lo que yo tengo que hacer para que él se vaya? Darle un año de alquiler.
1: ¿Regalado?
0: Como indemnización. Yo como dueño de la casa tengo que darle un año de alquiler a él.
1: Mentira.
0: Sí, es así.
1: Ay, no, pues yo no sabía eso.
0: Y el ocupa, ¿tú no has escuchado la palabra
1: eso
0: el ocupa?
1: Eso sí, pensaba que venía por ahí el tema de los ocupas.
0: Porque ahí empezó.
1: Que son gente que llegan de la nada.
0: Se meten a tu casa.
1: Como tribus de por allá lejanas,
0: yo
1: de zonas inhóspitas. Ven tu casa vacía.
0: Se meten
1: y para sacar esa gente de ahí.
0: No tiene su derecho. ¿Por qué? ¿Tú sabes en qué se defienden ellos? De que esa casa está vacía, yo me puedo meter. Porque
1: adiós,
0: yo no tengo
1: caramba.
0: Casa. Y usted ha comprado casa para meterse en una casa.
1: Que aquí se han dado un par de casitos.
2: Bueno.
1: ¿Tú te acuerdas? En la zona colonial.
0: Sí.
1: Con un creador de contenido.
0: Uh-huh.
1: ¿Fue con Aquaman? ¿O con este otro muchacho?
0: No, con Aquaman no. Con AI. ¿Cómo se llama este muchacho?
1: Viajero. Ay, yo no me acuerdo.
0: Que fue en la zona colonial que él compró.
1: Sí, que se le metió una gente ahí por nada el diantre. Se quería sacar, pero venga acá.
0: No,
1: la gente está loca.
0: Una locura. Y finalmente, para recibir a nuestra querida colaboradora del día de hoy. ¿Tú has escuchado esta música, Mila?
1: Déjame escucharla. Yo te digo.
0: ¿Alguna vez tú has escuchado, y en algún momento... Deja ver acá.
1: Claro, eso es una banda sonora súper escuchada.
0: ¿Has escuchado eso?
1: Sí.
0: Ahora viene.

0: lijepa. Hoy es el Día Mundial de James Bond.
1: ¿Cómo?
2: ¡Ah, Vicky, quedó bonito,
1: ¿eh? ¡Ey, ey! ¡Pero un cue! Mi amor, pero ni que fuera programado.
2: ¿Por
1: ni
2: qué se celebra? Exacta. ¿Por qué se celebra el Día de James Bond? El 5 de octubre se celebra el Día Mundial de James Bond. La celebración del Día de James Bond a nivel mundial surgió en el 2012, durante el 50 aniversario de la franquicia. El artífice de esta popular serie de novelas y películas sobre espías fue el escritor. Y no sé si sabías este dato, Milagro. No sé si tú sabes el nombre. ¿Tú has visto películas de James Bond?
1: Sí, claro.
2: Ok, ¿tú sabes el nombre de James Bond en la película? El nombre de él.
1: No me acuerdo.
2: Porque ese es el nombre del agente.
1: Sí, el agente James.
2: Ese es su nombre,
1: 007, James Bond.
2: Ese es su nombre de agente.
1: De agente, encubierto.
2: Exacto, pero su nombre es Ian Fleming.
1: Ah.
2: Ian Fleming. Y esto surgió sobre las películas de espías. Fue el escritor, periodista y oficial de inteligencia británico Ian Fleming. Ian Lancaster Fleming.
1: Oh,
2: y bien. Así se llama James Bond en la película.
1: Claro, porque fue creado por él mismo.
2: Ian Fleming
1: no es tonto.
2: Escribió 12 novelas sobre James Bond, así como 9 cuentos sobre aventuras de un agente que utilizaba armas y coches de vanguardia.
1: Uy.
2: Después de su muerte han surgido otros escritores autorizados de la franquicia de películas. Y en 1962 se estrenó en Londres la primera película titulada Doctor No.
1: Okay.
2: O Doctor No, que el primer James Bond fue Sean Connery. Y la actriz, siempre hay una contraparte femenina.
1: Que también es agente.
2: Espectacular. O sabe las informaciones que él necesita. Siempre. Cuenta con ella.
1: Ok.
2: Y no porque
1: datos al margen.
2: Esa información hay que pagarla.
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2: Fue Ursula Andrews en el papel de la chica Bond. ¿Ok?
1: Así.
2: Que es icónico.
1: Sí.
2: Así como, por ejemplo, es icónico quien hace a Superman, la chica Bond es icónica también.
1: Ciertamente. Y cada vez que se va a estrenar una nueva secuela de James Bond, hay una alta expectativa de saber quién será la actriz escogida para interpretar ese papel.
2: James Bond nace como un personaje ficticio de la Guerra Fría que ha sido referencia en el mundo del espionaje y de la cultura de masas. El nombre del personaje fue inspirado por un ornitólogo americano llamado James Bond.
1: Okay.
2: Este emblemático y seductor personaje protagonista es un agente secreto internacional adscrito al Servicio de Inteligencia Británico. Su número de agente es el 007, que en días pasados pasó algo de esas cosas que son maravillosas dentro de la creatividad humana.
1: ¿Qué será?
2: En el torneo pasado de tenis, el Major, o sea, de los grandes, el US Open, estaba James Bond, pero de los ay, Dios.
1: De los recientes.
2: Pierce Brosnan.
1: Ah, Pierce Brosnan.
2: Que a mí me encanta como James Bond.
1: Gran actor.
2: Pierce Brosnan.
1: Yo vi esa película en el cine, la versión de él.
2: Sí, sí, no, varias. Tiene varias. Me encanta como James Bond lo encarnó perfectamente. ¿Qué hizo el director de cámara o el camarógrafo?
1: ¿Qué hizo?
2: En el minuto 007 del juego, a doble cámara, Pierce Brosnan y el reloj.
1: ¿Es verdad?
2: 007 y él en la otra, en el recuadro.
1: ¿La referencia?
2: No, increíble. O sea, es de la creatividad humana, porque tuvieron que decir, mira, ahí está James Bond. ¡Huye cuando esté en el 007!
1: Tú,
2: ahí está.
1: Es un director de cámara que estaba puesto para los suyos.
2: O camarógrafo, vamos a decir.
1: Sí, claro.
2: Que lo hiciera. Bueno, pues nada, ahí están los datos de la celebración del día de hoy. El día de James Bond.
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2: Que son todos británicos.
1: Sí, porque es una franquicia británica.
2: Y por primera vez se anda buscando desde hace unos 3 o 4 años que sea negro. Británico, negro.
1: Ok. Yo creo mucho en la inclusión. Idris Elba.
2: Idris Elba es el que se ha propuesto para eso. Pero, vuelvo y te digo, yo eso de la inclusión... Yo tengo debates con la inclusión, porque la inclusión no necesariamente tiene que ser quita ese que está ahí.
1: Exacto,
2: y
1: ponme gracias
2: a mí. Sino, óyeme, ¿por qué no hay un agente con vida propia que sea negro? Por ejemplo, ¿Por qué tienes que...? No, para que haya inclusión hay que quitar a ese y poner un... No, no, dale un agente de nivel. No, porque no hay de nivel. Tiene que irlo construyendo, mi amor. Tiene que irlo construyendo, porque cuando ellos lo construyeron la primera vez no había nadie que le hiciera caso a eso.
1: Sí.
2: Entonces, creo que es construir lo que te decía de los concursos de belleza.
1: Ay, ay,
2: yo
1: ay,
2: no
1: ay,
2: creo
1: ay,
2: que ay. Sea quitar a las que están para poner a los que vienen. ¿Viste? Quitar a las que están
1: para poner
2: a los que vienen. No.
1: Entendí la referencia.
2: Vamos a hacerle a los que están también uno de gran nivel. Eso es incluirte, darte a ti en tu ambiente nivel. No que para darte nivel a ti y quitarle nivel al otro, porque está quitando a otro, ¿eh?
1: Ciertamente.
2: Cuidado ahí.
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1: No, yo creo que hay que seguir como está ya.
2: Bueno, pues.
1: Como se construyó originalmente el personaje. Pues porque yo soy muy de respetar la historia. Yo soy muy feliz. Si la historia se construyó de color azul, deje el azul. Y eso es como que tú me pongas los pitufos, que son azules.
2: Para incluir los rojos ahora.
1: O sea, no le veo el sentido.
2: Hazle a un rojo. Un cuento vaina, maravilloso.
1: Exacto. Dale su vaina tú.
2: Y una vaina.

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3: Es la 1:36, no lo digo como el amigo Luis Minier, Dios lo tenga en gloria, es parte de nuestra cultura, Luis Minier.
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3: Milagros está por acá.
5: Presente.
3: Y con nosotros nuestra querida colaboradora, quien viene aquí, señores, a ponernos al tanto de las terapias holísticas, del beneficio que se recibe uno dándose el permiso de participar en una sesión de terapia holística. Con nosotros, nuestra querida Liselot Jaques.
6: Hola,
3: terapeuta holística que está con nosotros acá.
6: Aquí estoy.
3: Oli. Oli. Qué bueno verte. ¿Te hiciste algo en el pelo? ¿Cambio de color y todo?
6: Sí.
3: ¿Sí? ¿Va contigo?
6: Nota. Sí.
3: ¿Va contigo?
6: Mi hermana me dijo, ¿qué pasa?
3: Sí.
6: Y fue como...
3: ¿Y las cejas también?
6: Sí, si tú supieras que le hicieron algo también. O sea, le pusieron el mismo color.
3: Sí. Ahora te ves como pelirroja.
6: Incluso, ¿es tu tono?
3: Incluso, yo me pintaría las pecas.
6: No, si tú supieras cómo la te puedo eliminar. No ya. Son pecas.
3: No, ¿ves? Te quedan bonitas.
6: Ay, no, te quedan lindas.
3: Señores, aprendan. Bueno, está bien, cada quien.
6: ¿Sabes la cantidad de gente que se está tatuando lo que ya tú tienes natural?
3: No, está bien. Oye,
6: ¿tú no sabías
3: milagro,
6: eso?
3: Milagro, ey, suelta.
6: No, es verdad, gente que se está tatuando.
3: A la gente, suelta.
6: Hay gente que se está tatuando eso,
3: sí,
6: en la
3: yo
6: cara.
3: Sé, yo sé, pero vamos.
6: Full, que sí.
1: Mira, no, porque mira, hay
3: yo
1: una.
3: Hace tiempo que dije a la gente, vamos a soltarla.
1: Mira, esta yo no me la quito.
3: No, pero ya yo dije a la gente, hay que soltarla. No, y de verdad, por eso. Yo subí un Instagram hoy que la gente me pregunta que cómo yo he rebajado tanto.
6: El después de tu correr.
3: Sí, exacto. Entonces cogí una canción que dice: ¿cuál es el truquito? Y el truquito es. Correr, para mi caso, y un nutricionista, un amigo que tengo, un nutricionista que me guió por unos meses y me dejó encaminado. Ese es el truquito. Y abajo lo puse, ahora cada quien como pueda.
6: Ah, no, eso sí.
3: El que lo necesite de una forma, así. El que quiera estar inventando, vi una hoy caminando, que yo dije, bueno, ¿y qué fue? Si ya ella estaba desapareciendo con los tres puyazos que se dio, está peor.
6: Ay, Francisco.
3: No, está cadavérica, mi hermano.
6: No, pero déjala que camine.
3: Pero, no, ella
6: la circulación no es nada más para relajar.
3: Mi amor.
6: Y oxigena el cerebro.
3: Es que entre tú y yo, el doctor tuvo aquí, tú te das cuenta cuando es la puyaza.
6: Ah, ok.
1: Déjala vivir.
3: Derretía.
6: En otras informaciones.
3: Liselo está aquí. He dicho esto. Liselo.
6: Oli está aquí.
3: Bueno tenerte por acá. Y hoy vamos a hablar de exfoliación.
6: Yes.
3: Y la importancia y sus beneficios.
6: Ay, a mí me encanta la
3: primero,
6: exfoliación.
3: Vamos a definir qué es una exfoliación.
6: Claro, consiste en eliminar esas células muertas que se van acumulando. Perfecto. En la piel.
3: En el día a día hay células muertas, señores, que uno la va botando y ni cuenta se da.
6: Ni cuenta se da. Mm-hmm. Solamente con la porosidad, con la...
3: Sí.
6: Bueno, esos camiones que uno le pasa al lado y aunque tú lleves...
3: No, y la misma rosa de la ropa te va...
6: El sudor, el contacto, todo.
3: De las cosas que a mí me sorprendió, datos así random, como dicen los millennials, es que a veces en el polvillo de la casa se han hecho estudios,
6: sí.
3: Y uno cree que es polvillo sucio nada más.
6: No.
3: Hay partículas de la piel muerta.
6: Es así.
3: Y es el día a día uno en eso.
6: Eso es el día a
3: entonces,
6: día.
3: Vámonos con... ¿Nos vas a describir algún tipo de exfoliación?
6: Hay tres tipos mayormente que se conocen, que es la física, que es la fricción suave que no hacemos en el cuerpo.
3: ¿Con está, algo...?
6: Sí, hay muchos productos, pero...
3: Exfoliantes.
6: ¿Qué
3: nombre más lindo?
6: Con olores riquísimos.
5: Ay, a mí me encanta.
6: Pero también...
3: ¿Sí?
6: Bueno, y ahí te agregas la velita, el vino y todo lo que quieras.
3: No, ya eso es una comida... Bueno, todo lo que quieras, no, pero sí, la velita, el vino. A ver, ok.
6: Es que no podemos ir.
3: Productos.
6: Normal.
3: No, Francisco. Normal.
6: No, mira, cuando yo estoy con Milagro, es seriecita.
3: Ay, el problema es conmigo.
6: No, es que somos arianos.
3: Ah, el problema es conmigo. Dije que el problema.
6: Lo que pasa es que tú eres mi espejo y yo soy el tuyo, entonces no nos podemos estar.
3: A ver, espeja. Espeja, ok. Entonces, con productos que son exfoliantes.
6: Sí, okay. Pero también, por ejemplo, hay caseros. Y a veces estamos enfocados.

0: lados, uh-huh. en que si no tengo el exfoliante per se, okay. pues no me lo puedo hacer.
1: Yo he visto gente que lo prepara con miel.
0: Mira, sí. hay de miel, hay de avena. Yo suelo usar café con sal.
2: Eso te iba a decir.
1: Para exfoliar.
2: El azúcar morena.
1: Pero, espérate. ¿El café hecho la borra del café?
0: La borra, el café, ¿sí? antes de hacerlo. El café.
1: Ah, espérate, esa no es la borra. Ah, el polvillo del café.
2: Exacto.
0: El café.
2: El café. El café. De su empaque a la tacita donde tú vas a mezclar.
1: He visto gente que utiliza la borra para algo, no sé para qué.
0: Bueno, para la planta la uso yo.
1: Como la borra, sí, claro, okay, claro, claro, ¿no? claro.
0: Pero entonces, el café normal, como dice
1: el Milagro. El polvillo del café. Café en polvo.
0: El café en polvo y le echo sal en grano. Sal. No en grano, sino la molida.
1: La molida. ¿Y no necesita algo líquido?
0: Bueno, claro. Uh-huh. Yo suelo hacer, me pongo o champú o una crema.
1: No.
0: Claro.
1: Sí.
2: Y el aceitico también.
0: Un aceite, porque tú lo que necesitas es...
2: Claro,
0: un ejemplo, imagínate con aceite de coco.
1: Ok.
2: Por ejemplo,
1: puede buscarse una exfoliación, vamos a suponer, para quitar esa piel muerta.
0: Sí.
1: Pero... para hidratar, ahí la exfoliación es hidrata.
0: No,
1: entonces sería otra cosa.
0: No, porque, por ejemplo, como yo te digo, con el aceite de coco, obviamente te está hidratando también.
1: Ok, pensé en esa combinación que tú hiciste y me vino como la curiosidad de si yo lo haría o lo pondría a alguien, algo como menta, como mentolado.
0: Chulo también.
1: Poner un líquido mentolado, un aceitico mentolado.
0: Sí, puede ser.
2: A mí no me gusta el mentol, yo paso a otro.
1: Okay. ¿No te gusta el...?
2: Me gusta la lavanda, me gusta el aceite de coco, eso sí.
1: O sea, okay. Eso sería los caseros. Okay.
0: Sí. O sea, la imaginación se la dejamos
2: el
0: a la persona.
2: El de almendra es buenísimo.
0: El de almendra, con ese yo suelo hacer los masajes, lo hago con aceite de almendra.
1: Sí, he visto eso con aceite de oliva también.
0: Aceite de naranja.
2: Ay, también, es verdad.
0: La naranja hace, si tú hueles una naranja, te da alegría. O sea,
1: caramba.
0: Te levanta. Ah. Entonces,
1: ¿la naranja o los cítricos tipo naranja? Por ejemplo.
0: Sí.
1: La mayor, mandarina.
0: Sí.
1: Una toronja.
0: Cuando vuelvas a... ¿Viste? O sea, cuando te comas una mandarina o una naranja...
1: Se pone como feliz.
0: O sea, sí, porque la... ¿Cómo decirlo?
2: Son aromatizantes. Exacto. Esas frutas. Sí, la palabra de esas frutas son aromatizantes.
0: Entonces, al oler, lo que produce es esa... como ese ímpetu, esa alegría. Wow. Entonces,
1: sería bueno, si puedes venir un día a eso o lo mandas a José Julio, ¿qué provoca los tipos de frutas?
0: Ah, podemos hacerlo.
1: ¿Puede haber alguna que te provoque como algo apagado o otra más sensual? ¿Qué sé
0: yo?
1: Esa alegría, por ejemplo. Pero ese es otro tema.
0: Ese es otro tema, exactamente.
1: El otro tipo de exfoliante.
0: Entonces el exfoliante químico, que usamos ciertos ácidos para desprender, ¿verdad?
1: Uy.
0: Entonces está el ácido hialurónico, el salicílico y el ácido un placer.
1: Está bien. Eso para despedir a la gente.
0: Mentira.
1: Dame otra vez, espérate. Vamos primero, mencióname el primero. El primero, persona.
0: El físico, dijimos que el que estamos hablando, que es el que solemos hacernos nosotros mismos.
1: Okay.
0: Está el químico, uh-huh. y se utiliza ciertos ácidos para desprender células de la superficie.
1: Okay.
0: Entonces busqué cuáles son esos químicos y está hialurónico, salicílico y hay muchos más, ¿verdad? Está también el estético. De cuidarnos la piel, o sea, la exfoliación, tal peeling, me imagino.
2: Eso te iba a decir, porque
0: hay muchos procedimientos ahora estéticos que te invitan a eliminar todo eso.
1: Aparte
0: esas...
1: del beneficio estético, por ejemplo, que pueda tener internamente, o sea, lo que recibe tu piel puede provocar en ti ciertas cosas.
0: Claro que sí, mira, obviamente dijimos que elimina las células muertas, ¿verdad?
1: Ok, está bien.
0: Entonces mantiene los poros abiertos.
2: Sí, es
1: importante.
2: Verdad.
1: Importante. Se respira mejor así.
0: Claro. Los poros son esos hoyitos, ¿verdad?
1: ¿Dónde? La gente cree que nada más se respira por la nariz.
0: Ah, exacto.
1: No, de milagros, te lo dije en serio, ¿eh? O sea, de verdad, la gente cree que solamente el cuerpo recibe oxígeno por la nariz.
2: No, y la piel es el órgano más grande y por ahí pasa de todo.
1: Y el hecho de que los poros estén más abiertos.
0: Más abiertos.
1: Facilita lo que pueda entrar que beneficie y lo que pueda salir que perjudique.
0: También. Exactamente.
2: Por eso es que uno suda, transpira, eso. Eso es parte de la autolimpieza del cuerpo.
1: De esos poros estar cerrado, ese sudor que usted debió botarlo, tóxico allá adentro.
0: Hay gente que por eso no se sienten en su máxima expresión en el día, porque tiene una cantidad de tiempo que no se exfolia el cuerpo. Entonces imagínate todas esas toxinas.
2: Wow. La cota.
0: La cota.
1: un musú.
0: El musú.
1: Aquí estamos despertando los recuerdos.
2: La gente
0: añoranza.
2: Ay, Dios, y la gente
1: que tú llevaste una mata musú.
2: Ay, pero claro. No, también. En mi casa se utilizaba el musú.
0: La mata no.
2: Mis abuelas tenían musú.
1: En mi casa había, cuando yo vivía en La Constancia.
0: Yo obviamente llegué a usar el musú.
2: Yo llegué a ver árboles de musú.
1: No. Sí, en mi casa, en la parte atrás de mi casa había una mata o varias matas que de musú el patio de mi casa, o el solar detrás, no el patio de mi casa, pues había una pared. El solar de atrás de mi casa es Plaza, ¿cómo se llama la de la 27?
2: Ah, el paseo.
1: Plaza del Paseo. Sí, es una rosa allá arriba. Sí, sí. Plaza del Paseo era el patio de el solar de atrás de mi casa.
2: Ah, wow, mira.
0: Qué chulo.
1: Mi casa, bueno, donde yo vivía con mi abuela y mi mamá y mi tío, es el parqueo de Banco Caribe.
2: Ahí era que tú vivías.
1: En estos días fui a hacer una diligencia y me paré en el parqueo y me dio una nostalgia.
2: Dije, aquí estaba mi habitación, aquí estaba la cocina, aquí estaba la galería.
1: No, porque me paré mirando hacia los vecinos y digo, me encontré la casa tan chiquita en ese momento ya. Bueno, todas las casas.
0: Sí, qué bonito.
1: Pero okay, seguimos.
2: En los baños de antaño no podía faltar la piedra pome.
1: Sí, el musú.
2: Y el cepillito para limpiarte las uñas y la planta de los pies.
0: ¿Y usted se da cuenta que hay gente que se rasca la espalda con la pared? También. Porque ahí, ¿verdad? La parte.
2: Ay, pero ya.
1: Puerco no se rasca en jabilla. Pero sí, una pared. Pero ahí venden unos productos. Ahora venden.
2: Para el que no sabe, la jabilla es un árbol que en su tronco tiene unas púas, unas espinas, y por eso es que viene el popular dicho de que puerco no se rasca en jabilla.
1: No, bueno, y la jabilla necesariamente no tiene las espinas. Tiene la piel como si fuera quemada, tosca. Así. Ajá. Óyeme, el que se pegó de una mata de jabilla corriendo y rebaló ahí, dejó el pedazo.
0: El pedazo.
1: Y la calle Constante estaba llena de jabillas.
2: Wow. Muy diferente. Okay. Experiencia patria. Dale.
0: Otro beneficio es que suaviza la piel. La piel la suaviza. Obviamente. Sí. Y cuando tú hablabas de productos, de hidratarnos, hace que sea más fácil de como absorber la piel. Porque si yo, por ejemplo, solamente me exfolio las piernas, por decir algo, y no me exfolio la otra parte del cuerpo, no es lo mismo cuando yo me ponga la crema en la pierna que la crema en el cuerpo entero.
1: Y es importante que usted haga esto con una persona que tenga conocimiento de esto, porque incluso hay tiempos para hacerse
0: eso. Hay una frecuencia.
1: Entre uno y otro hay tiempo. Hay gente que no. Señores, venden unos jabones que son exfoliantes, así, que medio fuerte los jabones. Señores, eso no es para cada rato.
0: No.
1: Porque
0: irrita la piel.
1: Exacto. La piel tiene un proceso que tiene que salir, desgastarse, botarse.
0: Y que hay algo importante, Francisco, que las personas conozcan el tipo de piel que tengan.
1: También.
0: Seca, grasa, normal, que también para cada piel, pues lo vamos a mencionar ahora.
1: Ok, ¿se puede exfoliar todas las áreas? No hablo de genitales, pues tranquilo, que yo sé que ustedes... Pero, por ejemplo,
0: sí, los genitales
1: las entrepiernas...
0: Sí.
1: Bueno, no, ok, pero lo que yo me estoy refiriendo.
0: Ya, las entrepiernas.
1: Las entrepiernas son más delicadas que el brazo, por ejemplo.
0: Sí.
1: ¿Hay que cambiar cierto tipo de cosas? ¿Tú crees?
0: Depende, porque también es la intensidad con lo que hagas. Obviamente, en el caso que yo sugiero de café con sal, si tú notas, es muy tosco, diría yo.
2: Abrasivo.
0: Abrasivo para la piel y más para una zona como esa.
1: Sí, tengan cuidado.
0: Hay exfoliantes que vienen como tipo crema, que son más suaves.
1: Sí.
0: Que se pueden utilizar y obviamente los orgánicos también hay.
1: Porque, por ejemplo, en el caso... Del hombre también tiene tetillas, pero en el caso de la mujer, los senos es una piel, y si el seno crece, la piel es un poco más delicada, los pezones son más delicados.
0: Claro.
1: Tiene que tener cuidado si usted mismo está aplicando el exfoliante. Vaya donde un profesional, averigüe primero qué tipo de exfoliante, si usted es alérgico o no es alérgico, porque puede ser que el profesional esté usando un buen producto al cual usted es alérgico.
0: Claro.
1: No, totalmente. Porque la gente cree que es alérgico a lo malo, no. No, usted puede ser alérgico a cosas buenas.
2: Totalmente.
0: Totalmente. Por eso digo que es importante conocer el tipo de piel que tenemos para poder entonces y con la precaución.
1: Claro.
0: Porque somos muy...
1: ¿Tú aplicas exfoliante?
0: Sí.
1: Sí.
0: Yo suelo hacer mayormente con masajes. Hago el masaje primero y de hecho ese exfoliante y hidratación.
1: Yo tengo problemas con los masajes. Tengo problemas.
0: ¿Por qué? ¿No te gusta?
1: No, no tengo problema, de verdad. Es un asunto muy particular.
0: Eso está bien.
1: Te explico fuera del aire.
0: Okay.
1: José Julio, ven acá.

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0: Y llegamos a la parte final de Muy Diferente Radio. El señor José Julio, que está por aquí, tiene para nosotros el propósito del día, que llega a ustedes gracias a...
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0: Díganos, señor José Julio, el propósito del día.
1: Eres la suma de las personas que ayudas a brillar.
0: ¡Épale! ¡Ah, no!
3: ¡Wow! Sí, es por eso.
0: El propósito del día llegó a ustedes gracias a...
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0: nos dan.
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0: Los cítricos, por ejemplo, naranja, mandarina,
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0: Toronja, dan alegría. Usted sabrá lo otro que le da.
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5: Saludos, buenas tardes, muy buenas tardes. Hoy es lunes 5 de octubre 2026. Mi nombre es Will J. Martínez. Esto es Migración Sin Límites con el padrino migratorio. Le damos las gracias a Dios por la oportunidad de estar aquí trayéndote todas las informaciones migratorias, con Dios todo, sin Dios nada. Señores, el dolor de cabeza que tenemos los dominicanos por nuestro mal comportamiento. Señores, vamos a hablar hoy de Canadá. Vamos a empezar a hablar de Canadá. Tengo varios temas hoy muy interesantes. El primero es la visa de Canadá. La mayoría de personas, cuando ya le dan la visa para Estados Unidos, tienen una gran ventaja para obtener la visa canadiense. Recuerden que en Canadá también se trabaja con dólar, aunque a un precio menor que en los Estados Unidos, pero en Canadá es uno de los lugares donde más trabajo hay, donde más las personas tienen la oportunidad para irse con contratos de trabajo, donde más se busca la visa para las personas pertenecer y quedarse trabajando por un largo tiempo buscando cambiar su economía. El proceso para Canadá no es igual que el para el de Estados Unidos, claro que no. El proceso para Canadá te exigen incluso un poco más que para Estados Unidos. ¿Por qué viene esto? Porque para Canadá se exigen títulos, propiedades, entre otros, vamos a decir, otros atributos que para Estados Unidos no se te van a exigir. Ahora bien, la diferencia es que tú tienes que demostrarle en línea a la embajada que tú estás capacitado, que tu economía te permite, que tú no tienes interés en quedarte. ¿Qué está ocurriendo actualmente en el 2026? Está ocurriendo actualmente en el 2026 que por la cantidad de dominicanos que se han quedado en Canadá de manera irregular, de manera ilegal, personas que van con, supuestamente con la finalidad de durar 15 días, 20 días de vacación en Canadá, máximo 12 días. Duran 3, 4, 5, 6, 7 meses, se establecen en Canadá. Hacen una vida allá de manera totalmente ilegal. Esto ha llamado la atención de la embajada canadiense. ¿Qué está pasando ahora? Lo que está pasando es que posiblemente van a empezar lo que es ahora mismo las entrevistas consular para Canadá. Las entrevistas para Canadá que no son necesarias hasta el día de hoy, que usted no tiene que enfrentarse directamente con un cónsul, que usted no tiene que ir a darle la cara a un cónsul. Pues esto se está estudiando a nivel que escuche. Hay un proyecto donde los cónsul de Canadá quieren que sean solamente personas de Canadá que le hagan la visa a todo el que quiera entrar para Canadá. Usted me está escuchando. Hay un proyecto donde ellos quieren que sean las mismas personas de Canadá que le hagan la visa a todo el que quiere entrar para Canadá. Esto es un proyecto que realmente es sorprendente, porque en ningún país nunca se ha pedido esto. Pero sí, lo que me llama la atención es bastante, es que quieran que de ahora en adelante tengamos entrevista. Porque al tener las entrevistas para Canadá, las personas entran lo que es en ese miedo cuando se enfrentan directamente a un cónsul. La mayoría de personas que le dan visa para Estados Unidos tienen su visa canadiense casi mente segura. Por decir, usted le dio un buen manejo a su visa para Estados Unidos y usted tiene una probabilidad grandísima de que le den la visa para Canadá. Si usted le dio un mal uso a su visa de Estados Unidos, es muy posible también que usted tenga muchas probabilidades negativas de que no le den la visa. Porque ellos miran conforme al trato que usted le ha dado a la visa para Estados Unidos para permitirle a usted realmente obtener esa visa canadiense. Entonces, ahora mismo estamos en una encrucijada. Imagínese usted que ellos quieren que sean solamente agentes migratorios de Canadá que sean que hagan la visa. Eso lamentablemente nos pone en una situación muy incómoda, porque primero, esa persona no hablan bien el español, esa persona no entienden como nosotros podemos entender a los latinos, porque yo le trabajo a personas que están también fuera de este país y le hacemos todo lo que tiene que ver con visa, con los perdones, residencias, todo lo que tiene que ver realmente con migración. Ahora bien, ¿qué está ocurriendo? Si las personas que van siguen quedándose en Canadá, van a endurecer las visas de Canadá igual que han endurecido las medidas para los Estados Unidos. Y usted dirá, pero tú me dices que aquí son más exigentes. Te piden más cosas, pero hay más probabilidades. Ellos te piden más documentos que para viajar para Estados Unidos, pero a la misma vez también es más flexible el trato para darte esa visa. Pero vuelvo y repito, si seguimos lamentablemente como vamos, es muy posible que pronto, muy pronto, vengan las visas consulares para Canadá.

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1: Bien, señores, si vamos a hablar del boletín de visas, señores. Este boletín tan esperado, tan deseado conocerlo. Boletín de visas de octubre 2026, la tabla A, señores, la tabla A. F1, hijo de ciudadano soltero mayor de 21 años. Vuelvo y repito. Tiene que estar atento en este momento. F1, hijo de ciudadano soltero mayor de 21 años, 22 de enero 2020, señores, ese no avanzó. Estamos hablando de que están trabajando con las personas que están en la cita 22 de enero 2020. F2A, esposo e hijos menores de edad de residentes. Estábamos hablando de ciudadano soltero, ahora estamos hablando de esposo e hijos menores de edad de residente. 22 de septiembre 2026. ¡Wow! Señores, ese avanzó un mes. 22 de septiembre 2026. O sea que si usted es esposo y tiene hijos menores de edad de residentes, bueno, póngase la pila y atienda realmente los mensajes que le están mandando. F2B, hijos de residentes solteros mayor de 21 años. Una persona que es soltera mayor de 21 años que tiene sus padres siendo residente en Estados Unidos. 22 de agosto 2019. Ese se quedó igual, lamentablemente. F3, categoría F3, 22 de octubre de 2014, hijo de casado de ciudadano. Estamos el 22 de octubre de 2014. Tampoco corrió, bueno, señores. Este boletín de visa prácticamente no corrió. ¡Qué abuso! F4, hermano de ciudadano, 22 de octubre de 2011. Si usted... un hermano lo pidió y está dentro de 2011. Están trabajando con lo que están desde el 22 de octubre de 2011. No corrió esa ninguna, lamentablemente. Quisiera darle otra, ¿verdad? Quisiera decirle algo mejor, pero lamentablemente por lo que estoy mirando aquí, señores, la tabla B, bueno, no le tengo muy buena noticia. F1, primero de febrero 2020. Es decir, que esa tabla no corrió. F2A tampoco corrió. F2B, primero de septiembre de 2019. No corrió tampoco. F3, primero de noviembre de 2014. F4, primero de noviembre de 2009. Es decir, que la tabla B... no hubo ningún cambio. Y en la tabla A, señores, solamente hubo un cambio. Que fue en la F2A. Esposos e hijos menores de edad de residente. Esa fue la única que corrió un mes, señores. Lo que quiero decir esto es que esta gente está tan concentrado en el asunto de la carga pública, que realmente no le están prestando... no le están prestando atención a otra cosa. Mire que en el tiempo, en el año que tenemos, tanto la tabla del mes de septiembre, del mes de agosto, corrieron muchísimo. Pero ahora mismo la tabla no corrió nada, porque esta gente lo que están enfocada, como los caballos, enfocada en lo que es la carga pública. Ese es ahora mismo su enfoque principal, la famosa carga pública. Entonces estuvimos hablando, señores, de que el boletín de visa de la tabla A, la única que corrió un mes, señores, fue la F2A. Después todo siguió igual. Y mira que esta tabla también duraron mucho, mucho tiempo para publicarla. Se esperaba, bueno, que esta carga iba a tener ciertos atractivos por el tiempo, ¿verdad? Que duraron sin publicarla. Pero señores, ahí están las tablas de visa. Señores, lo que sí es bueno es lo que está pasando en países como Italia, Francia, España, con la nueva visa que se está dando a conocer. Es la visa que te permite trabajar por un año fuera de tu país. Explico. Siempre han existido visas para usted irse a otros países, disfrutar de unas vacaciones, conocer. Pero la mayoría de personas latinos, ¿verdad?, que van con estas visas, toman la decisión de quedarse fuera del país. Casi un 40% lo hace. ¿Qué sucede? España, Italia, Francia, entre otros países que se están adaptando a este nuevo sistema, han decidido tener lo que es una visa por 12 meses, una visa anual, una visa que te permite abiertamente ir a trabajar por un año en otro país. No es la visa tradicional que conocemos, no es una visa de trabajo, déjame explicarte. No quiere decir, explíquese de Will, no quiere decir que usted va a tener una visa, ¿verdad? Y pues simplemente vas a tener un trabajo y te vas a ir directamente de aquí con el trabajo. No, eso es otra visa diferente. La visa que estamos hablando es una visa que usted se va allá y donde usted llega y pide trabajo, usted puede mostrar esa visa y ellos saben que usted tiene un año de aprobación de una visa para usted trabajar en esos países. ¿Por qué viene esto? Esto viene tras la situación, vuelvo y repito, de que las personas deciden quedarse en otros países y se vuelven entonces un problema porque están ilegales en esos países. No están pagando taxes, no están pagando impuestos, están trabajando por debajo de la mesa, lo están usando, le están pagando como le da la gana al que lo contrata para evitar todas estas situaciones, ¿verdad? Lo que se está haciendo es que ahora se ha implementado esa visa de 12 meses. Ya estamos trabajando con muchas personas. ¿Qué es lo bueno de esto? Que es una visa nueva, que es un plan piloto nuevo. Donde si usted quiere, después que usted esté allá, renovar, bueno, usted tiene toda la ventaja de decir, bueno, yo quiero renovar. ¿Qué va a pasar? Usted dice, bueno, a los 10 meses yo quiero renovar, se renueva de nuevo. Usted le fue bien, usted quiere hacer su vida, no es casado, va a tener la oportunidad también. ¿Por qué? Porque usted va a estar legal en esos países. Entonces, esta es la visa que estamos promocionando, que más está haciendo. Hay una visa que se llama Schengen. Es una visa muy conocida, pero este tipo de visa es algo nuevo, es una innovación para usted poder irse a trabajar en Italia, Francia o en España sin quedarse de manera ilegal.

Bien, señores, seguimos en Migración sin Límites. Señores, todo lo que tiene que ver realmente con el aspecto de Estados Unidos, usted le guste o no le guste, nos va a afectar en la República Dominicana. Cualquier decisión que se tome en los Estados Unidos afecta a la República Dominicana. Miren, recordemos que prontamente vienen las elecciones para los Estados Unidos. Yo nunca había observado la desesperación que tiene Estados Unidos por mandar a las personas a buscar visa, siéndole honesto. Porque estoy observando que hasta en 15 días, 10 días, 12 días se consiguen las citas. Eso impacta de manera negativa a la República Dominicana, porque entonces las personas creen que porque consiguieron una visa, una cita rápido, tienen más probabilidades de que le den la visa. La realidad es que a mayor cantidad de citas que Estados Unidos abre, más negaciones van a ocurrir. Hay una persona por ahí muy famosa que yo le tenía, por decir, o le tengo quizás cierto respeto, ¿verdad? Que todo hay que respetarlo. Su trabajo no. Lamentablemente su trabajo en un momento fue muy bueno, de mucha responsabilidad, pero ahora él solamente dice lo que deja los views, ¿verdad? Se convirtió en un influencer. Yo no sirvo para convertirme en influencer porque yo tendría que decir lo que la otra persona quiere escuchar o lo que puede generar una polémica. Y mi compromiso con ustedes es traer la realidad. Miren, sí es cierto que hay muchas citas. Sí es cierto que se abrieron muchas citas. La embajada está abriendo citas en 20 días. Pero también es cierto que Estados Unidos está recopilando, buscando dinero donde quiera porque vienen las elecciones. Todo se maneja en un sistema monetario. Entonces, sí hay muchas citas, pero yo no le recomiendo a nadie que vaya en octubre y en noviembre a buscar visa. Porque es que no lo están ni siquiera dejando hablar. O sea, hay personas que me han dicho, no me dejaron ni siquiera hablar, no me dejaron ni siquiera expresarme, no me dejaron formular una idea. Hubo una persona que nada más le preguntaron, ¿dónde usted va? Brooklyn, New Jersey, Brooklyn, New York. No. Hubo otra persona que le preguntaron, ¿qué usted trabaja? Bueno, yo tengo mi propia compañía con el RNC activo, pago impuesto de tal cosa y gano 150 mil pesos. Vuelvo otro día. O sea, de esa manera tan frívola, de esa manera, wow, sin permitirte a ti tener la oportunidad de tú expresarte, simplemente te dicen que no se puede, vuelva después. Yo no estoy cuestionando el trabajo de los cónsul que te permiten ir a dar cita. Ahora, la manera que se está efectuando últimamente las entrevistas no es, desde mi punto de vista, una entrevista donde usted puede en verdad definir si la persona califica o no califica. Porque de una vez que te dicen que no. Entonces, sí es cierto, aclaro, sí es cierto que hay citas. Lo que ha bajado de una manera alarmante es el índice de las visas aprobadas. Y miren que se lo está diciendo una persona que sube comúnmente las fotos de las personas que me visan, bueno, lo que me permiten, claro está, y lo que me permiten hacer un video, son más los que no quieren que lo que hacen posible que uno le tome un video. Pero lo que le quiero decir es que no solamente de boca, sino que el que me hace un video o me permite hacerle un video sabe del buen trabajo que estamos haciendo para que las personas tengan su visa, sea donde sea que van a viajar. Pero también tenemos que ser realistas de lo que está pasando. No es normal lo que está pasando. Tantas personas con buenos
perfiles, tantas personas profesionales, tantas personas que tienen realmente la capacidad monetaria para vivir cómodamente aquí, en este país, que lo demuestran y no lo dejan hablar. Entonces entra la persona en una película de otros agentes migratorios que publican 5 gente mandado hoy, 5 visas aprobadas, pero usted nunca ve una de esas visas. Usted ve que nadie dice, me la aprobaron. Usted ve que nadie sale hablando bien de esa persona, queriendo que se sepa que esa persona fue el que le trabajó. ¿Tú me entiendes? Entonces, vuelvo y aclaro, sí hay citas, pero no recomiendo a nadie que vaya en este mes ni en el mes siguiente, porque ni siquiera te están dejando decir una palabra.

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